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0: Todos queremos llegar con Dios. Amén.
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0: Gracias te damos, oh Dios, gracias te damos, pues cercano está tu nombre. Los hombres cuentan tus maravillas. Salmos 75:1. 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

Buenas noches. Buenas noches, buenas noches, buenas noches. Dios le bendiga. ¿Cómo están? ¿Están contentos? ¿Alegre? ¿Regresaron de trabajo? Con gran gozo, con gran alegría. Bendiciones a todos nuestros hermanos, amigos, oyentes. Buenas noches, hermano y hermana. Bendiciones en sus vidas. Nos gozámonos, nos alegrámonos. Es una bendición de Dios. Yo me gozo, ya estoy con ustedes. ¿Y usted cómo está? Te bendiga nuestro hermano allá en Pacután. Depositó su ofrenda. También hermano pastor Magdaleno Buc depositó su ofrenda también. Bueno, el carro falló. Ya nos fuimos a traer la ofrenda allá en Panavajal. Pero mañana nos vamos en Panavajal. Vamos a traer las ofrendas. No se apagó la luz, por razón el carro falló. Ayer estamos hablando de 1500, nos faltan. Ahora nos faltan 1000 quetzales. Hoy recaudamos 500 quetzales. Ahora tenemos la meta, mañana tenemos que recaudar 1000 quetzales. Así que hermano, Dios le bendiga. Gracias a nuestros hermanos que tienen ese corazón generoso, apoyando la obra del Señor. 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Pero Matios, que los hermanos y hermanas shuchan apoyar en una manera muy especial. Cornavielca mensaje, babeno big. Buenas noches, hermano Fidel. Me complace con canto de César Centino. El Espíritu Santo.

0: 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Mire, hermano.
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0: Co hermanos, de que amar obra del Señor. 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Tiene a luchar. Manera de desmayar y vivir, Mateo, su hermano. 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No importa la cantidad. 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Yo sé que eres, hermano, revivir no vir, ma perdido está, con recompensa. ¿Será hermano Fidel? Ja, con recompensa. 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Así que Dios no bendecir. Hermano Ignacio, Hashera complacencia.

0: El Espíritu Santo es promesa del Padre. ¡Ja! Tremendo este canto, hermano. Promesa, papá.
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0: Manishinyat kiyon.
1: Porque es que ellos pueden tener tanto gozo.
0: Y ve. Perentakpe. Riconsolador, charca, papá. Manishinyata que me va. Ntakpe. Y consolador. Tremenda, hermano. Tremenda.
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0: Harir promesa, Nori Dios.
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0: Torachin y shock. Cuando cor problema. Zonker Dios, pero colegio Espíritu Santo, de un consolar. Hechlan de cajor, Hechlan de miar, oh. Me toca, chic. Ah, tremendo, hermano. Piorat poconaná, me toca, chucho Dios. Que camore, can querer, va a dar un problema, nacha. Que camoré, que han querer a nor situación. Maqui de Chinayin, Nacharat, Bercatat, a través de su Santo Espíritu. Tautan el cajol, tautan el miar. Un cauquín, natinto, natimesaj para el problema, natimesaj para el fracaso, natimesaj para la yabir. Date mensaje para la pobreza. Date mensaje para la escasez. El fracaso. Ja. No puede ser. ¿Sí? Dios consuela a sus hijos, a sus hijas. Dios consuela. Hermano, hermano, el hombre, la mujer, Dios lo consuela.
1: Pero solo Jesús me puede dar vida eterna y perdón de pecados.
0: Tal vez usted se siente que ya no se puede, ya no.
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0: ¿Será, hermano Fidel? Sí.
1: Aquel camino de tanto sufrimiento.
0: Usted siente que ya no se puede. Usted siente que no hay solución.
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0: Usted está buscando solución terrenal.
2: Siente.
0: Usted está buscando un amigo terrenal.
2: Necesario alas de paloma.
0: Tú estás buscando
2: Cristo Jesús es tu amigo.
0: Un amigo de confianza.
2: Si otro te ha fallado,
0: con ese amigo voy a encontrar solución, dice usted, pero no. Ay, hermano, lo hace cuando tiene problema. Voy con tal amigo. Yo sé que me va a ayudar. Tu amigo no te ayuda. ¿Será, hermano? Sí. ¿Eh? Me voy con mi amigo. Tu amigo no te va a ayudar. Hay persona, hermano, solo te pida o te pregunte cuál es tu problema. ¿Será, hermano Fidel? Sí. Cuéntame cuál es tu problema. Cuéntame cuál es tu necesidad. Pero la hora, no hay solución. Solo sacó, solo pidió cuál es tu problema. cuál es tu necesidad. Y no, te va a echar la mano. ¿Será, hermano? Sí. ¿Y coja chará, quieren que puedan? ¿Estás jocho es que era problema? Bueno, cacharata, nada, puedo explicar desde Chuché hasta que la parví. Ramigo, Shesha. Shesha. Catertota, manatertota. Solamente shuyar shkinjavech quiera necesidad. Pero más Dios dice en su palabra: clámame y yo te responderé y te enseñaré cosas grandes y ocultas que tú no lo conoces. Mira, sí, hermano. Solo escuchó nada más tu problema, tu fracaso, y no hay solución. Mira, y usted contaste toda tu situación. Última hora. Solo se escuchó nada más. No hay respuesta. El que va a ser el hombre, la mujer, te va a contar. Te va a contar. Fíjese que el Fidel tiene problemas. Fíjese que el Fidel está fracasado. Fíjese que pasó esto aquí que allá. Pero te va a ayudar, no te va a ayudar. Pero más Dios, platicar con Él, aparta tu tiempo, hablar con Él. Él sí te responde. Dios te responde. Por eso salmista David dijo: pondré mis quejas delante de Dios. Salmista David puso sus quejas delante de Dios. ¿Y usted? ¿Nunca has quejado? Qué bueno. Pero Fidel sí ha quejado. Y las quejas que llega delante de la presencia de Dios, esa es tremenda, hermano. ¿Sí? Viene Dios, responde. Y cuando Dios responde, hermano, al 100. ¿Sí? En su palabra dice: clámame y yo te responderé y te enseñaré cosas grandes, ocultas, que tú no lo conoces. ¿Estás hecho bien? ¿Estás hecho bien? ¿Qué era problema? ¿Qué era fracaso? Jehová Dios de los ejércitos, ¿qué más quieres oír junto a usted, signo mío? Clámame y yo te responderé. Chicor Jeremías ni bichris y ocho atracat. Ja, con un buen comido chuech. No, Jeremías, dice la Biblia, está encarcelado. Jeremías está encerrado. Mira, hermano. Jeremías estaba encerrado. Pero vino Dios. Jeremías. Jeremías. Jeremías. Clama a mí. Clama a mí. Mira. Y yo te responderé. Y te enseñaré cosas grandes y ocultas que tú no lo conoces, que nunca has visto, que nunca has llegado, has pedido una respuesta, pero hoy sí, dice Dios a Jeremías. Jeremías estaba encarcelado. Dios bendiga, hermano Misael Boror. Buenas noches, hermano Misael. ¿Sí, hermano? 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Nkikurta bachil pa mechnet se enchich. Ay chul, jalata chin, keren irri la chayil chich. ¿Sí? Lugar que na han solucionar el problema. Más nimno, na. Pero más Dios manzenta chavij, más Dios machochta natrzu, rejano big, clámame, clama a mí. Yo te responderé y te enseñaré cosas grandes y ocultas que tú no lo conoces. Que tú no lo has visto. Tal vez atco chna atco en cama. Tal vez atco chna ya se cua cuche la jucama. Ya se cua cuche la jona barabush. Ya se cua cuche de inyecciones. Ya se cua cuche de pastilla. Se cua cuche la jarabe. Tompe Dios, hombre, ¿por qué malatzón quién? Clámame. Clama a mí. A mí, dice Dios. ¿Eh? Y yo te responderé. Porque si usted vas a contar tu problema a la gente, no te va a responder, no te da la solución, sino ellos solo te escuchan, te burlan, te critican y se ríe atrás de ti. Ay, Dios, ese hombre está fracasado. No tiene nada. Esa mujer no tiene nada, dice, tiene problema, dice. Hasta hay hombres, hay mujeres, se matan solo. ¿Sí? Le pone el lazo en el cuello. Mejor me muere. Hay mujeres así. Hay señoritas. Hay jóvenes. Quiero morir. No, esa no es la solución. La solución es doblar rodilla. ¿Sí? Es doblar rodilla. Fidel, hermano, cuando él siente que ya no, yo voy al bosque, voy al cerro quemado, arranco mi carro y me voy. Papá, aquí estoy, papá. Estoy allá en el cerro, estoy en el bosque. Entra la llamada. Hermano Fidel, hay una ofrenda. Hermano Fidel, una ofrenda. Hermano Fidel, mande una remesa. Ahí está el resultado. Vale la pena poner tu estómago un día de ayuno. Hay respuesta. Sí, hermano. Te enseñaré cosas grandes, ocultas, que tú no lo conoces. ¿Sí? Hay personas que se matan por problema, por fracaso. ¿Qué dice la mujer? Es que mi esposo no me quiere. Es que mi novio no me quiere. Recuerda que si no te quiere el hombre, la mujer, pero Dios sí te quiere. Cuando lloras delante de una persona, se ríe atrás de ti. Ah, ese pobre está llorando. No lo vas a llorar delante de la persona. Llora delante de Dios. Un gota de lágrima, vale la pena, hermano. Sí. Dios. Papá. ¿Qué es el problema, papá? ¿Qué es el fracaso? ¿Qué es el yabil? ¿Qué es el tat? Viene la respuesta de Dios.

0: Gracias por la llamada. Desde Quetzaltenango entró la llamada.
1: Sí, hermano.
0: Dios bendiga, hermana María Tzuk, nos está viendo. Hermano Misael Boror. Así está, hermano. Claro está la palabra en Jeremías 33:3. Jeremías, su capítulo 33, en su versículo 3. Si tu familia está en Estados Unidos y te abandonaron, clama a Dios. Yo me recuerdo en una ocasión, hermano, fuimos arriba del volcán. Un grupo de hermanos, grupo de oración, me dieron 10 personas a mi lado, en mi cargo. Orar con ellos, llegar hasta allá en la loma, hasta allá arriba del volcán. Y se acercó una hermana conmigo, llevaba cargada su niño. Ya tiene sus 7 años. Ya pesa ese niño. Pero la hermana tiene una petición, cargaba a su niño hasta arriba del volcán. Y la hermana me acercó, me dijo: hermano, ¿qué voy a hacer? ¿Qué pasó, pues? Yo tengo una petición, me dijo. Mi esposo ya lleva meses sin mandar dinero en Estados Unidos. ¿Qué voy a hacer, hermano? Ya no aguanto. Esa es mi petición. Va, está bien. Empezamos a orar. A orar. Llegamos arriba del volcán. Entró la llamada. Llamó el esposo en Estados Unidos. Chatqui. Cobrar. Ah, güey. Arequentakmer foter remesa y ashentakmik. Mira. Cuando Dios hace la obra, hermano, es que lo hace. Sí, hermano. Por eso la palabra dice: clama a mí y yo te responderé. Y te enseñaré cosas grandes, ocultas que tú no lo conoces. Tu papá terrenal, vaya. Ay, padre, hermano, no hacen pareja los hijos. Uno le dan terreno, gran terreno. El otro, pequeña le da. Pero Dios no. Dios tiene planes sobre cada uno de nosotros. Yo he visto, hermano, de veras. Yo he visto la gloria de Dios. Me recuerdo, me dijo un hermano cuando oró por mí allá en Joyabaj, Quiché. Cumbre Dios, hermano Fidel. Alakatetekpan. Arecuijre Dios, arecuijre Dios. Y ahora estoy viendo. Ahora estoy viendo la gloria de Dios. ¿Qué shikta vivo echlar? ¿Adcopro problema? ¿Adcopro fracaso? ¿Machzahabib? Natir benen, nakam sahabib, no, katzonuk la nimlach Dios. Tal vez se atacar por fracaso. Que se la unak chavir, la unak katkotak, se la unak sare que se chavir, hasta ya surco, ya, que chachabe. Pero más Dios, te voy a enseñar cosas grandes, ocultas, que tú no lo conoces. Mira, te voy a enseñar. Te enseñaré cosas grandes. Más vale la gente se ríe atrás de ti. Más vale la gente te burlan. Más vale la gente te critican. Más vale la gente te dice un montón. Pero Dios mira desde los cielos, desde el trono. No tengas pena, mijo. Yo te voy a ayudar. Yo te voy a sacar donde tú estás. Mira, hermano. ¿Eh? Mira. Dios te va a sacar. Sea lo que sea, pero Dios te va a sacar de ahí. Tal vez que es ganado. Has comprado problema. Has comprado fracaso. Tal vez la familiar se porque se han fallado. Pero más Dios como Ichabé. Te voy a enseñar cosas grandes. ¿Qué cocha mucho chine? Te voy a enseñar qué soy yo. Y quiero ver esa gloria. Quiero ver esas maravillas. Tal vez usted está cansado de tantas situaciones, de tantas humillaciones que hacen la gente. Pero eso es beneficio para ti. Dios te quiere bendecirte. Dios quiere, te va a levantar. Tienes un ministerio, se ha levantado gente contra ti, déjalo. No aguanta, hermano Fidel. Tenías que aguantar. Tenías que aguantar. La gente cuando te hacen destruir, hermano, ay Dios, eso sí, como dice el dicho, en tu cara te dice. Pero sabe que Dios está viendo. Y si usted humilla delante de Dios, papá, papá, fallé, papá, de una vez así. Te bendiga, hermano Uziel, Germán. Te bendiga la familia Chutá. Sí, hermano. Si usted humilla delante de Dios, ay Dios, lo vas a ver lo que Dios va a hacer contigo. La gente te burla, te juzgan, pero hay un Dios que te va a perdonar y te va a levantar con unción del Espíritu Santo. Porque usted humilde delante de Dios, Señor, aquí estoy, papá. Aquí estoy. ¿Eh? Viene la respuesta de Dios. ¿Cuándo están contentos con la palabra de Dios? ¿Cuándo están contentos con la palabra de Dios? Que Dios te enseña cosas grandes, ocultas, que tú no lo conoces. ¿Usted quiere ver que Dios te contesta? ¿Sí, hermano? ¿Usted quiere ver la gloria de Dios? ¿Usted quiere ver que Dios manifiesta en tu vida? Humíllate delante de Dios y Dios verá tu situación, tu fracaso. Y lo vas a ver lo que Dios va a hacer contigo.

¡Ay! ¡Precioso canto, hermano, hermana! No te pongas triste. Tal vez tu corazón está herido. Usted siente que ya no se puede. Tú sientes, has llegado a los cuatro paredes sin salida. Se cierran puertas de su negocio, de su trabajo. Pero sabe que Dios, cuando Dios te va a bendecir, va a abrir esas puertas. Solamente platique con Dios. Solo Él te responde. Porque nada menos y nada más es Dios, el dueño de todo. Mis queridos hermanos y hermanas, buenas noches a todos. Vamos a esperar la llamada al 50 44 99 72. 50 44 99 72. Dios bendiga, hermano pastor Magdaleno Buc. Hoy depositó su ofrenda, hermana pastora. Dios le bendiga. Hermano de Pacután, bendiciones. Gracias por su ofrenda. Estamos muy contentos, muy agradecidos con Dios, también con nuestros hermanos. Hermana de Santa Polonia, Dios le bendiga. La verdad, ya no fuimos allá en Panavajal por razones, hermano. Falló el carro. Mañana vamos a estar llevando en el taller. Después vamos a traer las ofrendas en Panavajal, Tecpan, Guatemala. Vamos a escuchar este canto. Dice: nunca, nunca Cristo me ha dejado. Él es fiel, su promesa, y nunca falla.

cual sea tu condición. Alguien me decía, mi mamita la tengo en silla de ruedas, pero en medio de ese tiempo Dios no nos ha dejado.

Dios va a estar en ese momento de dolor. Dios va a estar en ese negocio en todo tiempo. ¿Cuántos confían en las promesas de Dios y creen que no estamos solos? Dale un aplauso al Rey de Reyes y Señor de Señores.

Precioso canto. Dios bendiga, hermano Manuel Atol. Hemos complacido su canto con hermano Jacobo Reynoso. Dios bendiga, hermano Gerardo Shuyá en la zona 11. Hermano Rubén Velázquez, Dios le bendiga. Buenas noches, hermano Rubén Velázquez. Gracias por estar con nosotros en esta hora de la noche. Hermano Edwin Sacvin dice, estoy viendo, hermano, Dios le bendiga. Quiero escuchar un canto. Con gusto, vamos a complacer su precioso canto. Saludos a nuestros hermanos, amigos oyentes. Dios bendiga a nuestro hermano. Bendiciones en su vida. Gracias por estar con nosotros en esta maravillosa hora de la noche. Una noche de bendiciones, una noche de alegría. Hermano Esteban Graviel, Dios bendiga, hermano Esteban Graviel. Nos están visualizando. Deseamos muchas bendiciones en sus vidas. Gracias, gracias por estar con nosotros en esta maravillosa hora de la noche. Buenas noches a todos nuestros hermanos, amigos, oyentes.

0: Dios bendiga, hermano Elvis. Aquí nos pide preciosos cantos. Vamos a escuchar estos preciosos cantos en esta maravillosa hora de la noche. Una noche de bendiciones.
1: Aplauda a Dios, aplauda
0: a
1: Dios, aplauda.
0: Ahí va la complacencia de nuestro hermano. Buenas noches.
1: 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Dios te dice no desmayes. Yo soy tu fortaleza. Yo soy tu guía. Y rabaya y gala la banda. Yo te sustentaré.
0: Bendición, hermana Lidia Chutá. Me complace con canto de tu producción, dice nuestra hermana Lidia Chutá. Con gusto estaremos complaciendo. Buenas noches.
1: Alza tu voz, aplaude si quieres. Apláudeles, apláudele a Dios.
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canto. Dios bendiga, hermano Edmis, a Queen allá en Estados Unidos. Hemos complacido su precioso canto. Dios bendiga, hermana Lidia Chutá, nos pide cantos con Fidel Salvador Méndez. Ahí va la complacencia.

0: Qué lindo canto. Adcopria.
1: Precioso canto. No me dejes, Señor. No me olvides. Pero cuando adcopria y abas bachelas, una vista chiquena. Una vista chiquena. Pero na pongo un canto de muchas bendiciones. Así que saludos, hermano. Hermano Edwin Sacuín, hermana Lidia Chutá. Hemos complacido sus preciosos cantos. Buenas noches a todos. Saludos a nuestros hermanos, amigos. Está en nuestra sintonía en esta hora de la noche. Una noche de bendiciones, una noche de alegría. Gracias, hermano. Gracias, amigos, por estar con nosotros. Estamos muy contentos, muy alegres, llevando los preciosos cantos. Buenas noches. Yo vení, hermana Manuela Tol. Pide canto con Jacobo Reynoso.
2: Nunca les pasa eso.
1: Ahí va la copla ciencia. Buenas noches.
2: Todos pasamos por un desierto de soledad. Todos pasamos por un desierto. Un hombre me comparte su testimonio diciéndome: ¿sabes, Jacobo? Perdí a mi familia por causa del maldito alcohol. Hoy mírame cómo estoy. Pero sabes, estoy feliz, me dice. Perdí a mi esposa. Perdí muchas cosas. Pero ya llevo cerca del año que a través de los cantos he dejado el vicio de alcohol. Ya más de un año, que ya casi cerca de un año que ya no entro a una cantina, mis. Me dice Jacobo, yo no traicioné a mi esposa. Lo que destruyó mi vida fue el alcohol. Cuando yo ya estaba en la fiesta, mejor hagan vida en el Espíritu Santo. Solo el Espíritu Santo. Levanta tus manos en el Espíritu Santo.

Precioso canto, preciosa alabanza, mis queridos hermanos, amigos, oyentes. Dios le bendiga, buenas noches a todos. Vamos a esperar la última llamada. Ya me voy, sí, ya me voy, hermano, vengo cansado. Ya me voy, hermano. Buenas noches a todos. Saludos a nuestros hermanos, amigos, nos están escuchando en esta maravillosa hora de la noche, una noche de bendiciones, una noche de alegría. Llámanos al 50 44 99 72, 50 44 99 72. Buenas noches.

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0: Gracias te damos, oh Dios, gracias te damos, pues cercano está tu nombre. Los hombres cuentan tus maravillas. Salmos 75:1. 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
5: 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Mateo 11:28. 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
1: Ya volvemos. 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

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Los Siervos de Dios estarán orando y ministrando sus vidas a través de la unción del Espíritu Santo y recibirás la bendición de Dios. 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Y las solistas: Marta Sean, Vanessa Calvo, Ana Pereval, Aura Alicia Cook, Victoria Velázquez, Ana María Aj, Cruza Magdalena Larios, Erlinda Set, Lidia de la Cruz, Manuel Aquino, Jessica Guerra, Ingrid 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

0: Ya volvemos. 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
0: 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Salmos 75:1. 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
5: Venid a mí todos los que estáis trabajados y cargados, y yo os haré descansar. Mateo 11:28. 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

0: Y si a él le duele algo, a mí me duele. Porque a este hombre, cuando le conocí en una situación depravable dentro de una prisión. Pero Dios hizo un milagro bien grande en su vida. Y hoy me acompaña a veces a muchos lugares a predicar. Y para mí es una bendición poderle tener conmigo hoy en esta noche, en Guadalupe.
1: Gloria a Dios. Nomás un amén y el otro segundo. Dos aménes. Mi nombre es José Guadalupe John Sainz. Para la gloria de papá. Ciertamente Lorenzo decía la realidad de la verdad donde él iba, ministraba la palabra en el Cerezo de Juárez. Ahí ciertamente, como está escrito en la palabra, yo voy a leer una cita bíblica llamado Jeremías capítulo 31 versículo 3, hablando el profeta diciendo: Jehová se manifestó a mí ya hace mucho tiempo diciendo: con amor eterno te he amado, por cuanto te prolongué misericordia. Y hoy por la misericordia que Dios tuvo en nuestras vidas, hoy venimos hablando, venimos testificando de ese Cristo de la gloria. Cuando Jehová Dios se manifestó a mi vida, yo no tenía interés de Él. A mí las cosas de Él no me interesaban. Pero la misericordia de Dios, tuve que pasar tantas cosas, tantas penalidades, aún como decía mi hermano, aún matar personas por dinero. A mí me llegaron a pagar hasta 50 mil pesos por quitar vidas a personas. Yo puedo y debo decirte con vergüenza que eso no es un orgullo, eso es una vergüenza. Pero te venimos a hablar de aquel Cristo que no nos interesaba. Yo de mi parte, yo nunca me interesé por Él. Y yo sé que mucha gente dice amarlo, como yo decía amarlo, pero lamentablemente vuestro corazón tan lejos de Él. A pesar de su misericordia, llegó a mi vida. Que a pesar de que los bautistas, que a pesar de que los pentecostales, que los presbiterianos no quisieron bautizarme, yo solo fui y me bauticé en el nombre de Jesús. Y de ese Cristo estamos hablándole hoy. Persona que escucha, no le venimos a hablar de religión. La religión nos salva. La religión es separación de Dios y el hombre. Y todavía Cristo sigue relacionándose. A Él no le interesa lo que es. A Él no le importa cómo es. A Él no le interesa lo que usted quiere ser. Que le dice una persona que duró, aún esclavizó a sus hijas a la droga. Yo enseñaba a mis hijas de 13, 14 años cómo darse un pase de coca. Pero hoy quiero y debo decirte que Cristo llegó a mi vida, transformó mi vida, cambió la vida de mis hijas. Y ahorita ya hasta me metieron al ISSSTE. No más un gloria a Dios. Nada más un gloria a Dios. Si se lo va a dar, déselo fuerte, porque es para el Cristo de la gloria. Y Jesús es el mismo ayer, hoy y siempre. Y de ese Cristo yo me deleito acompañar aquí al siervo de Dios. Pásale, Lorenzo. Que el Señor los bendiga.
0: Gloria a Dios. Tal vez mucha gente nos ve y hemos llegado a escuchar tanta gente que dice: estos están locos. Sí, estamos locos, pero nuestro manicomio está en el cielo. Usted nos ve brincar, nos ve danzar.
1: No nomás en la iglesia, en la calle, en los arriba de los autobuses, donde quiera, ¿sabe por qué? Porque hay gozo en nuestras vidas. Porque antes no valíamos nada. Mucha gente me conoce como el pastor Pantera. ¿Sabe cómo me conocían antes? Muchos me decían el podrido. Porque en mi cuerpo había llagas donde salían gusanos, donde la sangre estaba podrida por la heroína. Pero qué maravilla cuando Cristo viene y me sana y me salva. Oh, poderoso es Dios. ¿Habrá un Dios más grande al cual nosotros servimos? ¿Habrá un Dios más grande al cual nosotros servimos? No lo hay. No lo hay, persona que me escucha. No hay otro Dios. No hay otro Dios bajo este cielo en el cual nosotros podamos ser salvos, sino solamente Jesucristo. Y si alguien tiene un Dios más poderoso que Jesús, preséntamelo. Y yo te voy a presentar al que cambió mis lamentos en baile.

Dios de la siguiente manera, verso 18, dice la palabra: me castigó gravemente Jehová, dice, mas no me entregó a la muerte, sino que viviré y contaré las obras que el Altísimo Dios hizo conmigo. Oiga lo que dice: no moriré, sino que viviré y contaré las obras que el Altísimo Dios hizo conmigo. ¿Qué es lo que Dios quiere hacer con tus hijos? Tal vez tienes hijos rebeldes e hijas, pero Dios quiere hacer algo grande y maravilloso. 7 años de edad tenía cuando mi padre me botó a la calle. Mi padre, siendo un drogadicto que vendía la droga, llevaba aquellas drogas y las cruzaba la frontera. Mi padre mismo me enseñaba a fumar aquella droga, me enseñaba cómo inducirme en el vicio. Era tanta la desfachatez que había en aquel entonces, siendo golpeado por mi padre. Oiga, mi vida iba creciendo hasta que un día mi padre llega y me dice, me subió a una bicicleta y me llevó hasta el centro de la ciudad. Y cuando llegamos al centro de la ciudad me dice: de hoy en adelante te rascarás con tus propias uñas. Era un niño de 7 años. Mi vida creció en aquellas calles asoladas, escondiéndome bajo las bancas de aquella plaza para poder esconderme del frío, esconderme de las lluvias. Ahí estaba escondido, amanecía los siguientes días. Mis amigos me decían: ya no llores, tu familia te abandonó, es que tengo hambre. Toma, huele ese inhalante. Y empezaba con otro vicio y fui creciendo. Llegaba a la casa de mi madre escondiéndome a que mi padre no me viera. Mi madre sacaba aquel alimento, lo ponía en los botes de la comida que era para los cerdos, y ahí iba y sacaba mi comida para alimentarme. Oh, pero qué triste era vivir esa vida. A la edad de 11 años cometí un asesinato, que eso me llevó ser una persona más diferente de pensar. Salí huyendo de la frontera a esconderme a otro lugar. Al llegar a los Estados Unidos se me invita para que yo ingresara a la pandilla de la Mara 18, una pandilla muy conocida en todo el mundo, que nomás oyen de esas pandillas se intimidan, pero eso no tiene mucha importancia para mí. Lo más importante es lo que Dios hizo conmigo. Oiga, yo estaba allá en Los Ángeles, California. Pensaba que todo iba a ser diferente. Empecé a vender droga, empecé a brincarla a la frontera, a hacer tantas maldades que mi vida fue creciendo. Entraba a los reclusorios, salían de las cárceles y no había paz para mi vida. Pero alguien por ahí me dijo cuando yo iba creciendo, preguntándole a la gente: oye, yo necesito paz, ve a Catemaco, ahí venden paz. Y vine a aquel lugar donde en aquellos escasos años me empezaron a hacer disque una limpia. Y vaya que sí me hice una limpia, pero de dinero. No había una paz para mí. Aquel hombre, recuerdo que me dice: necesitamos buscar un perrito de la clase que él me dijo. Fuimos a buscar aquel animal, encontramos aquel animal, y aquel hombre llega y me dice: ahora despedázalo en pedazos y bebe de su sangre, la cual lo hacía, pero aún así no tenía la paz que yo buscaba. Porque la Biblia dice que la paz solamente Jesucristo la da. Me fui por un tiempo a El Salvador. Estuve en la guerrilla por un tiempo para aprender a usar las armas. Volví a lo mismo, a las drogas. Ya no era una inyección, ya no eran 2, 3, 4. Ya era 1 gramo diario lo que me inyectaba.
Mis venas empezaron a secar, mis venas ya no servían, las venas de mi cuerpo ya no servían, las venas de mi cuello ya no funcionaban, estaban tapadas, ya

las piernas. Pero en ocasión me inyecté en un mismo lado y con el tiempo se hizo un absceso grande y ese absceso se pudrió. Y cuando se pudrió salía sangre que olía mal, la que ella puso, aquel mal olor que despedía mi carne. Llegaba a las Cruz Rojas, llegaba a los centros médicos, al nosocomio, buscando una cura para que me limpiaran. Los médicos me miraban y decían: este hombre huele mal, sácalo de aquí, de este lugar. Toma, dale el medicamento que se cure en la calle, sácalo de aquí porque me hace vomitar. De mi carne salían gusanos por lo podrido que estaba mi piel. Y así caminaba, hasta que un día, estando yo en Los Ángeles, conocí a una joven a esa temprana edad, la cual empezamos a hacer una vida. Y cuando estábamos haciendo una vida, nos cambiaba, yo seguía drogándome. Al contrario, agarraba a aquella mujer queriéndola hacerle la fuerza para que también usara drogas. Era difícil vivir una vida así. Oh, qué lindo es mi Cristo. ¿Con qué le podré pagar? I don't have no money to pay Jesus. No tengo dinero para pagarle a Jesús. The only thing I have is my heart. Lo único que yo tengo es mi corazón para Él. No tengo más, no le hace que la gente se ría de mí. No le hace que la gente diga que yo estoy loco. Yeah, I am. Sí, yo estoy. Pero yo sé que un día, hey, ¿sabe una cosa? Yo imagino mi vida un día caminando por esas calles de oro. Imagino mi vida un día poder caminar cuando yo esté en la presencia de Dios, la cual yo no soy merecible para esa corona, pero sé que un día Cristo vendrá y tomará mi vida y enjugará toda lágrima mía. Pero mientras esté aquí en la tierra, marchítese la hierba, marchítese la flor, pero la palabra de Dios siempre será predicada, dentro de tiempo y fuera de tiempo. Oiga, aquella mujer se embaraza y da a luz una bebé. A los 15 días de tener aquella bebé, me arrestan en Los Ángeles por otros crímenes. Me llevan a prisión y dentro de

y 7 años por un escape. Se acumulan 57 años de sentencia. Pero dentro de esos 57 años caminando yo por ese penal, no me interesaba nada. Aún seguía la misma vida, aún seguía caminando por el mismo camino, seguía induciéndome a las drogas, haciendo mal, haciendo maldades. No me interesaba Dios, como decía mi hermano. A mí no me importaba su Dios. Yo no quería nada con su Dios. Yo lo único que decía: dejen a mi diablo tranquilo. Era un adicto que me gustaba hacer trabajos con la hechicería, beber sangre. Estaba mal de mi cabeza. Pero dentro de ese penal había un hombre que me empezó a hablar de Cristo. Cada vez que aquel hombre estaba yendo a predicarme la palabra de Dios, era algo que yo lo expulsaba y no aceptaba. El médico me habla, me hacen un examen médico, y cuando me hacen el examen médico, para ese entonces mi cuerpo estaba cambiando, mi cuerpo estaba empezando a perder peso, yo empezaba a escupir sangre, empezaba a hacer del baño sangre, mi cuerpo se empezó a deteriorar. El médico encuentra en mí el 2.8 grados para síndrome de SIDA, porque una jeringa que usábamos más de 400 presos. Tenía la hepatitis de C cirrósico. Mi vida ya no valía nada. Me doy cuenta que mi esposa, aquella mujer, se había ido con otro hombre. Estaba con otro hombre. Estaba decepcionado de mi vida. No había una cura para mí. No había una salida. Y sentenciado a muchos años, yo lo que quería era morir. Y escuchaba aquella voz que me decía: ahórcate, ahórcate. Y yo le creí a aquella voz y agarré una soga queriéndome ahorcar. Pero qué poderoso es Dios. Cuando Dios tiene un plan para la vida del ser humano, no hay quien lo detenga. No hay quien lo detenga. Y caminando en esas celdas, decepcionado de la vida, llegaron los paramédicos cuando me quise ahorcar. Después me quise dar una sobredosis de heroína, queriendo morir, pero aún así no encontraba la muerte. Porque Dios tenía trazado en mí un plan. Oh, maravilloso es Jesús. Su palabra se cumple. Me castigó gravemente Jehová, dice, mas no me entregó a la muerte, sino que viviré y contaré las obras que el Altísimo Dios hace para conmigo. Oiga, pero dentro de ese penal, cuando yo estaba en ese lugar, ya no había una solución para mí. Los médicos dijeron que yo iba a morir. Me sacaron de ese lugar y me mandan a una cárcel llamada Marion, Illinois, que está en Chicago, y me mandan a aquella celda. 6 pisos bajo la tierra estaba en aquel túnel, sepultado en aquella cárcel, esperando la muerte. Y ahí llegó un hermano y se me quedaba viendo. No se me acercaban los cristianos porque los mandaba a golpear, mandaba a quemarle sus camas, mandaba a hacerles daño a los cristianos que me hablaban de Dios. Odiaba todo lo que decían Cristo, odiaba todo lo que llamaban Dios, odiaba a todos aquellos que predicaban de Jesucristo. Yo no quería nada con ese Dios. Pero recuerdo a aquel hombre, se acercó en aquella celda, y aquel hombre me decía: yo no voy a descansar de orar por ti hasta verte un día de rodillas. Mi respuesta hacia aquel hermano era ir por él. Le decía a mis amigos: agárrame al hermano, tráemelo para acá y cuélgamelo de esa celda. Y ahí lo colgaban a aquel hermano y me lo mojaban con agua, y sacaba una tabla y lo empezaba a golpear con aquella tabla, solo porque me hablaba de Cristo. Después de que lo golpeaba, lo soltábamos y se iba aquel hombre. A los 2-3 semanas volvía aquel hombre otra vez a hablarme de Cristo. Había más de 300 pandilleros que yo manipulaba en la cárcel. Pero volvía aquel hermano en la misma condición. Lo amarrábamos de vuelta de la celda y le quemábamos las plantas de los pies, solamente porque me hablaba de Jesucristo. En una ocasión, estando yo haciéndome según una limpia en Catemaco, aquel hombre me dijo:
que no podía trabajar aquel trabajo que él hacía porque había una persona que estaba en medio, que estaba estorbando. Cuando yo le pregunté que quién era esa persona, me dijo: es tu madre. ¿Y qué hay que hacer? Me dice: quítala del medio. Volviendo a la frontera, llegué y miré a aquella anciana en aquel cuarto con unos trapos sobre su ropa, llorándole, orándole a su Dios. Y acercándome a espaldas de aquella mujer, de mi madre, desempuñé aquel puñal y enterrándoselo en el cuello para asesinarla. Su sangre brotaba del cuello. Mis manos se embarraban de aquella sangre inocente que se la pasaba orando por mí. Asustado, corría por la calle buscando la muerte y no la encontraba. Pero dentro de aquella celda, por tercera vez aquel hombre se me acerca. Se me acerca aquel hombre hablándome de Dios. Y recuerdo que la tercera vez lo agarré a aquel hombre y le puse unas puñaladas porque me hablaba de Cristo. Aquel hombre se fue herido. Como a las semanas, dos, tres semanas, regresa aquel hombre. Cuando aquel hombre regresa, se queda viéndome. Venía con una guitarra. Y recuerdo bien que le dije: hey, cántame una rolita, cántame una rola. Y cuando se acercó, me dice: ¿cuál quieres que te cante? Le digo: cántame aquella canción que cantaba mi abuelita, Las 100 ovejas. Y cuando aquel cantaba ese canto, oh, yo podía sentir una paz en mi corazón. Pero pasaba el tiempo, aquel hombre volvió. Cuando pasó ese momento, se fue, y cuando volvió le dije que si volvía lo iba a asesinar por hablarme de Cristo. Cuando aquel hombre se fue, después a las pocas semanas, llego de vuelta a la celda y me dice el guardia, me dice: ¿sabes qué? Ahí te dejaron un regalo. Y ese regalo era una Biblia. Y cuando me dejó ese regalo aquel hombre, lo agarré y lo aventé contra la pared y se despedazó todo. Y no me importaba más, seguía más induciéndome la droga en aquella celda. Una celda que medía 6 pies por 8 pies. 47 meses metido en esa celda sin salir a ver el sol. Era tan difícil para mí. Pero un de repente me dice un joven, me dice: oye, viene un hombre a predicar a la capilla. Un hombre que fue como tú, que anduvo en pandillas y en drogas. Era un hombre que se dedicaba a matar gente por dinero. Viene aquí a la iglesia a cantar y a predicar la palabra. Te invito para que vayas. Dije yo: esta es mi salida. Voy a ir a la iglesia. Y cuando esté dentro de esa iglesia, voy a matar al predicador. Cuando esté matando al predicador, el gunman, el hombre del arma que anda alrededor, me va a disparar y me va a matar. Y llegué a la iglesia y me senté enfrente de las bancas. Cuando yo me senté al frente de esas bancas, aquel hombre empezaba a predicar. Y cuando estaba predicando, oí una voz que me decía: ahora levántate y asesínalo. Y quería levantarme para accionar, pero escuché una voz que me decía: tú no puedes tocar a uno de mis hijos. La voz de Dios. Y yo me quedé quieto ahí donde estaba en esa silla. Sentí que estaba amarrado. Me quise volver a levantar, pero volví a escuchar esa voz que me decía: tú no puedes tocar a uno de mis pequeños. Ya no supe ni qué hacer, sino quedarme estático en esa silla. Pero ahí en esa silla, aquel hombre se bajó de aquella tarima y se acercó a donde estaba. Y cuando llegó a donde estaba, llegó y me abrazó. Y cuando me abrazó, sentí que toneladas de cadenas se habían caído de mi cuerpo. Y caí en ese rincón y empecé a llorar en ese rincón. Empecé a llorar como un niño y empecé a llorar. Pasó una hora, dos horas, cuando volví en sí, me levanté y miré a mi alrededor. Ya no había nadie, no había ninguno de los internos. Solamente estaban los dos guardias que me custodiaban y estaba yo ahí.
Cuando me levanté le dije al guardia, what happened? ¿Qué es lo que pasó? Me dice, llevas 2 horas hincado llorando ahí como niño. No entiendo qué te haya pasado. Dice, pero es tiempo de irnos a la celda. Y me amarró de los pies y de la cintura y de los brazos. Y me volvió a la celda. Pero cuando llegué a la celda, I was feeling so different. Yo me sentía totalmente diferente. Algo había pasado en aquella celda. Algo pasó ahí. Pero llegué a la celda y empecé a mirar la droga que tenía. Lo primero que dije, a lo mejor lo que yo necesito es una dosis de heroína. Y agarré aquella jeringa y le metí la droga y me inyecté. Pero no pude sentir la reacción de la droga, sino sentía en todo mi cuerpo, sentía una comezón como si trajera un hormiguero encima de mí. Iglesia, ya no pude sentir la reacción de la droga. Por más que me quería inyectar, agarré otra vez la jeringa, me volví a inyectar para sentir aquello, porque no quería sentir el dolor que yo sentía. Pero entre más me inyectaba, yo no sentía la droga. Entonces me di cuenta que mi cuerpo no necesitaba la droga, que algo estaba pasando. Y agarré aquella droga y la tiré en el baño y le bajaba el agua y toda aquella droga se iba y se iba. Algo estaba pasando en mí. Aquel día 16 de marzo de 1994 a las 3:20 de la madrugada, estando yo en esa celda, caí de rodillas a mi cama, la cama de cemento, y clamé a Dios y le dije, Señor, si tú realmente eres grande y poderoso como los cristianos te predican, cambia mi vida. Cambia mi vida, ya no quiero ser la misma persona. Ya no quiero ser el mismo drogadicto, no quiero ser el mismo pandillero. Yo quiero ser diferente, pero cambia mi vida. Y si realmente eres real para cambiar la vida, sáname, Señor. Y si tú me sanas, yo voy a predicar tu palabra por donde quiera que me lleves. No importa cuál cárcel tú me lleves. No te pido que me saques de la cárcel, aquí déjame. Para ese entonces ya había pasado un tiempo, yo había tenido un problema dentro del penal y había asesinado a otra persona ahí adentro, la cual me habían dado 11 años más de cárcel. Ya eran 67 o 68 años los que yo tenía que hacer de cárcel. Mi salida se cumplía el 16 de septiembre del año 2050, tenía que salir yo de la cárcel. Pero bendito sea Dios que solamente les purgué casi 17 años y me dejaron en libertad por la gracia de Dios. Yo caí preso el 26 de mayo de 1986. En el año 86 yo era un jovencito que iba entrando a la cárcel. Un jovencito que aparecía en las noticias y en los periódicos, se busca por crímenes, por robo, por venta, por tratante de blancas y tantas cosas. Era un niño, pero un niño que esa fue la vida que se me enseñó. Por eso la Biblia dice, instruye al niño en su carrera para aun cuando sea grande no se aparte de ella. Usted que tiene niños pequeños, instruyelos en el camino de Dios para cuando sea grande no se aparte del Señor. Ah, pero yo estaba en ese lugar y me quedé dormido allí en la celda. A la mañana siguiente, eran las 7 de la mañana, las 6 de la mañana, cuando llega el guardia y toca la puerta para traer el desayuno, me levanto y recojo aquella charola de desayuno. Oh, cuál fue mi sorpresa, que cuando llego hacia la mesa de la celda, yo estaba caminando con mi propio pie, la cual yo no traía las rodilleras ortopédicas. Dije, algo está pasando en mí. Rápidamente corrí hacia la bocina de emergencia, le aplasté al botón y le hablé al guardia. Hey, there's something is going on over here. I need you to see to come over here right now. Algo está pasando aquí. Necesito que tú vengas ahora mismo rápido y me revises. A los pocos minutos había ahí un ejército de guardias y
me sacaron de la celda y me miraban. Yo recuerdo que miraba y brincaba y le pegaba al piso y decía: mira, no traigo la rodillera, no traigo los aparatos ortopédicos, porque es que estoy brincando, porque es que estoy moviendo mi cuerpo, si mi cuerpo está lisiado. Los médicos se me quedaban viendo, no entendían lo que pasaba. Me amarraron rápido, me sacaron a la clínica, me sacaron unas muestras de sangre. Pasaron 10 días, 20, 30, 37 días. Cuando pasaron 37 días, oh, Dios había hecho un milagro gigante en mi vida. Yo recuerdo que estaba en aquella celda los 37 días que vino el médico. Y yo tenía esos tres libritos, porque se había despastado toda la Biblia. Pero recuerdo que yo leía el libro de Ezequiel y estaba leyendo el capítulo 37 cuando encontré aquel pasaje que dice de los valles de los huesos secos, y empecé a llorar y dije: Señor, yo soy uno de estos huesos secos que necesita vida. Oh, grande la misericordia de Dios, que no valiendo yo nada, siendo un criminal que no merecía el perdón de Dios, ni de mi madre, ni de nadie, Dios tuvo misericordia. Yo tengo mucho por qué agradecerle a Dios. ¿Sabe una cosa? Aquel hombre me miró un día en la celda que yo estaba, después de que vino a recoger los exámenes. Y yo estaba predicando en la celda solo, con esos tres libritos. Llevaba 37 días cuando Dios empezó a tratar conmigo. Pero agarraba un librito y lo quería yo leer, y le decía a la pared: pared, arrepiéntete en el nombre de Jesús. Volteaba al otro lado y le predicaba a la pared, le predicaba al techo, le predicaba al suelo. Quería convertirlos a Cristo todo. ¿Por qué? Porque Dios había hecho un milagro conmigo en la celda. Los presos pasaban, los guardias pasaban por ahí, decían: el señor Pantera se está volviendo loco, se está quedando arriba. Sacó el radio y le llamó a los guardias y le dijo: hey, we have a 5150 over here. Tenemos un 5051 aquí. Y mandan traer los doctores. Se meten los doctores y me amarran con la camisa de fuerza. Me mandan a un oscomio de retrasados mentales por 9 meses en observación, dándome pastillas psicotrópicas, pastillas para retrasados mentales. Después de 9 meses me regresan a la celda. Oiga, yo ya estaba loco en esa celda. Cuando aquellos hombres me regresan a la celda, viene el guardia otra vez con los médicos y me vuelven a sacar otras muestras de sangre. Se va el guardia. Oh, poderoso es Dios en ese tiempo. Yo ya estaba más, yo ya no pesaba 104 libras, 102 lo que yo pesaba cuando estaba en la droga. Yo ya pesaba más, ya se me notaba la bendición, ya estaba creciendo mi cuerpo, ya había algo había pasado en mí. Tanto estaba esa situación que pasó mi amigo, aquel que limpiaba el pasillo. Y cuando pasó, mi amigo se paró en la puerta y me dice: ese, what's wrong with you, man? What's going on, ese? Hey, ¿qué te pasa, amigo? ¿Qué es lo que está pasando contigo? Every time I come over here, say, ¿sabes qué? You're always laughing, you always feel like nothing is going on. You always feel like you're happy every time. Todo el tiempo que yo paso por aquí, te veo que estás contento, estás alegre. Veo que nada te pasa, siempre estás riéndote. ¿De cuál droga estás usando? Dame un poquito de esa droga. Hey, what's up, homie? ¿Qué pasó, amigo? You really want that kind of drugs? ¿Te verdaderamente quieres ese tipo de droga? Simón, carnal, give me some, dame algo de eso. Órale, ese, I'm gonna get you some, Holmes. Órale, amigo, te voy a dar algo de eso. ¿Sabes qué, Holmes? A few months ago, I feel so lonely in that cell.
and I take the offer and I put an overdose in it and I shoot it in my arm. That overdose, that was the Holy Spirit. Un día estaba yo en esta celda y agarré una jeringa y le puse una sobredosis, pero esa sobredosis era del Espíritu Santo. Hey homeboy, you know what I say? I still feel that kind of drugs. Y sabes qué, amigo, todavía siento el rush de aquella droga. Hey, give me some, si yo quiero de eso, dame algo. Y le dije, pon tus manos sobre la puerta, una puerta de acero que nos dividía. Y aquel hombre pone sus manos, y cuando pone sus manos sobre la puerta, yo ni siquiera sabía orar a Dios. Aquel hombre que venía y me hablaba a mi celda, todo el tiempo lo corría, le quemé los pies, lo apuñalé, le hice daño, lo quería asesinar. Yo nunca sabía orar, pero recuerdo que cuando mi amigo se quedó en esa puerta, solamente levanté mis ojos hacia arriba y le dije, Jesus, wash a mi homeboy, ese necesita una esquina, pásale una esquina. Este vato necesita una quebrada, pásala ese. Así le hablaba yo a Dios. Y de repente mi amigo, yo miraba por aquella ventanita que se desplomó y se cayó al piso. Y cuando cayó al piso me asomaba por la ventanita y le decía, ese homie, párate rápido, porque nos están viendo los de la cámara y van a mandar a los tortugas ninjas y nos van a golpear. ¿Usted sabe quiénes son los tortugas ninjas? Los policías que usan cascos, que traen un escudo y traen un garrote y se ponen unas cosas de hueso aquí y en las piernas. Y cada vez que había algo así, entraban estos hombres, eran como 10, y con los palos iban derechitos sobre de nuestras rodillas y nos quebraban las piernas. Le decía, párate rápido. Oh, aquel hombre se paró y se detenía de la puerta y me decía, hey, I don't know what's wrong with me. I feel like something is burning me inside. Hey amigo, yo no sé qué me pasa, pero yo siento que algo me está quemando por dentro. Y es por eso que estoy llorando, lo mismo que yo había sentido. Oh, mi amigo, ¿sabe qué pasó? Se fue de ese lugar, salió primero, y yo me quedé en la celda. Pasaron unos cuantos meses más. Oh, yo estaba contento en esa celda. Cuando de repente llegó el guardián de la cárcel, el señor Esparza, llegó y me dice, señor Soto, ¿qué le pasa a usted? Nothing, man, what are you talking about? Nada, señor, ¿de qué estás hablando? Revisé tu expediente. Estabas positivo para SIDA. Eres un hombre que tiene llagas en tu cuerpo, estás podrido. Pero hoy estoy viendo tu expediente, no tienes nada en tu sangre, estás limpio de esas llagas. ¿Qué fue lo que pasó? Dije, yo no sé, solo hablé con Jesús y Él me limpió. Tú sabes que yo tengo la autoridad para dejarte toda la vida en este hueco. Sí, yo sé. Usted tiene toda la autoridad para dejarme salir de este hueco hasta el 16 de septiembre del año 2050. Usted lo tiene. Pero hay alguien más que me ha dicho que antes de que mi condena se termine, yo habré de salir por esta puerta. Y voy a salir por tus narices. Se me quedaba viendo y me dice aquel hombre, mira, ¿te gustaría salir del hueco? Pues ¿a quién no? ¿A quién no le va a gustar salir de...? Oiga, si es terrible, ¿usted sabe cómo vive uno en las celdas de castigo? ¿Sabe cómo vive uno? ¿Alguien sabe cómo vive uno en las celdas de...? Mi hermano Guadalupe sí, porque pues, viene de la misma universidad que yo. Tal vez haya alguien por ahí que no quiera levantar su mano, que yo también conozco esa universidad. Pero había veces que teníamos ganas de tomarnos un café, ¿y sabe cómo me lo tomaba? Agarraba agua de la taza del baño y la hervía, y con esa agua hacía mi café y me lo tomaba. Cuando me inyectaba la droga, agarraba agua de la taza del baño y esa agua la hervía y me la inyectaba. Es por eso que yo estoy agradecido con Dios, porque sigo con vida.
mi testimonio, mucha gente dice, es que este hombre tiene un testimonio tan grande, tan poderoso. No, yo tengo un testimonio de vergüenza. De vergüenza. Porque no supe hacer un joven bueno, siempre nomás robando, siempre haciendo daño. A cualquiera que pasaba enfrente que me decía algo, le metía el cuchillo encima. No se me escapó ni mi madre, no se me escapó mi padre de darle 6 puñaladas. Mi hermana no se me escapó de amarrarla de la defensa del carro y arrastrarla por la calle. Ni mi familia no se me escapaba. Mi hermana menor que yo llegaba y la amarraba con aquellas sogas y la inyectaba. Quería que mi familia fuera adicta igual que yo. Pero recuerdo algo. En esa celda me dijo el guardián de la cárcel, ¿te gustaría salir del hueco? Yeah, I want to get out of here. Yo quiero salir de aquí. Me dice, I got an option for you. Yo tengo una opción para ti. Mi esposa, dice, está enferma de cáncer. Tiene cáncer en un pecho. Le van a mochar un seno porque tiene cáncer. Pero algo pasó en ti. Y yo quiero que tú ores por mi esposa. Y si mi esposa, tu Dios la sana, yo te sacaré de este hueco. ¿Cómo ves? Trato hecho, le entro. Y se fue el guardián. Y me quedé yo en la celda solo. Le dije, hey papi, you know what's up, man. Tú sabes, Señor, en el lío que me metí. Tú tienes que sanar a esta mujer, Señor. Yo no sé cómo le vas a hacer, pero yo me puse a orar y a ayunar. Me puse a orar y a ayunar. El guardián me había dicho que el martes era un miércoles y que el martes de la semana siguiente ella iba a ser intervenida quirúrgicamente. Y me puse yo a orar, caminaba en la celda. Hey, Señor, tú sabes, cámbiala, Señor, sánala, Señor. No me importa, Señor, no le arranques ningún pecho. Si quieres, aumentale otro, Señor, no le hace. Pero haz un milagro grande que no se pueda negar que eres tú quien lo hace. Muestra tu poder sobre esta gente que está aquí en esta cárcel. No le moches ese pecho, Señor, aumentaselo, dale más. Pero que este hombre me saque de esta celda para predicar tu palabra. Oh, pasó 1 día, 2 días, 3 días, hasta el 5º día. Saqué el espejito. Usted sabe, nosotros como los presos, pues estamos en puros carriles de celdas. Y saqué el espejito cuando oí la puerta. Y estoy viendo por el espejito a ver quién viene. Y miro que viene el guardián. No, hombre, hermano, lo miro que viene con la risa de lado a lado. Dije, papi, ya se armó. Corrí rápido, cargué aquella funda de plástico que tenía. Tenía 2 vasitos de sopa marrucha, los eché en esa bolsa. Eché aquellos libros todos despastados de la Biblia. Y eché mis pantuflas, unas pantuflas de garra que yo hice ahí adentro. Y eché algo que tenía yo ahí. Y rápido me paré en la puerta y dije, hey, I'm ready. Estoy listo. Take me out of here, sácame de aquí. Y me dice, ¿tú cómo sabes que tu Dios sanó a mi esposa? Bueno, te estoy viendo la cara que traes, esa risa que traes, ese gozo, papá. Me dice, agarra tus cosas, ya te vas. Y llegamos a la superficie. Llegamos a la superficie. Cuando llegué me dijo, toma, esta es tu tarjeta para que vayas a la unidad que va a ser tu celda ahora. Y esa es una credencial para que vayas a todas las celdas y que vayas al hospital de la cárcel y predícales de tu Dios. Oh, algo glorioso en esa cárcel. Esa cárcel empezaba a temblar. Oiga, cuando yo llego a la celda, me dan la celda que me van a dar, la otra nueva celda, el nuevo dormitorio de eso de puro Holiday Inn. Me lo dan. Es, bueno, digo, esa ya era un Holiday Inn. Porque cuando yo llego y me siento en la cama, híjole, hermano, that's amazing, algo, hey, ¿qué hubo, papá? Usted le hacía así, mire, y luego como que tenía resortito. Dije, Señor, aquí me quedo toda la vida. Bien a gusto en esa celda. Pero dejando mis cosas, arreglé mi cama. Me hice un café ahora sí con agua purificada. Alabado sea Dios.
Ya no era un café que parecía puro petróleo, puro café sin azúcar y sin leche y sin nada, puro petróleo y con agua del baño. Ya no era un café así, sino era un café con agua purificada, con lechita y con azúcar. Alabado sea Dios. Sabía tan rico aquel café. Nunca se me ha olvidado aquel Cadillac. Nosotros le llamamos Cadillac aquellos vasos de café. Pero ¿sabe qué? Me fui a la capilla de la iglesia y me metí. Estaban los 16 hermanos que estaban de miembros en esa iglesia. En cuanto me vieron, todos se hicieron para los lados. Yo más me quedé y agaché mi cabeza. Traía aquella biblita y llegué y me senté con mi cabeza agachada. Y nomás se oía en la celda: ya llegó el Pantera. Esto me que está haciendo aquí. Debería de estar en las celdas de castigo. ¿Y qué quiere? ¿Qué quiere? De seguro nos va a hacer lo mismo que le hizo aquel. Estaban todos asustados. Y escucho al pastor cuando empieza a hablar y dice: de modo que si alguno está en Cristo, nueva criatura es. Esa palabra taladró mi corazón. ¿Sabe por qué? Porque todavía traía una onda y yo todavía me rasuraba la cabeza y traía una trenza aquí arriba que llegaba hasta la cintura. Traía los pantalones que eran como de 70 de cintura. Andaba todavía al estilo de los pandilleros. Y recuerdo claritamente cuando me acerqué y dijo esa palabra aquel hombre, me fui rápido, me salí y me fui a la peluquería y me corté aquella trenza. Dije, mi ropa tiene que cambiar. Me fui a la lavandería y cambié mi forma de vestir. A los pocos días llegué de vuelta a la iglesia y el pastor empieza a predicar y dice: hermanos, oramos a Dios para que Dios levante un pastor en esta iglesia, porque mañana salgo en libertad, dice aquel pastor. Yo agachado dije: Señor, trae un pastor aquí a esta iglesia para que nos pastoree. Y pasó un día, dos, y se me acerca uno de los sugieres y me dice: hermano, el Señor me ha dicho que usted va a ser el pastor que nos va a liderar a nosotros. ¿Quién te dijo eso? Dios me dijo eso. Pues dígale a su Dios que me diga a mí también. Para mí era difícil porque es un compromiso fuerte. De rato se me acerca otra vez otro hombre y me dice lo mismo. Y los llamé a los dos y les dije: vamos a hacer una cosa. Aquí hay 6 yardas donde están los presos: la 1 y la 2, la 3 y la 4, la 5 y la 6. La 1 y la 2 más o menos, la 3 y la 4 están un poco más bravos, la 5 y la 6 donde están las más fieras. Usted se va a ir con la 1 y la 2, usted se va con la 3 y la 4, yo voy a ir a la celda de las fieras. Y el que quede con vida, ese será el pastor. Le entramos. Dice: vámonos, recio. Y envía al primer hermano a la yarda 1 y 2. Yo estaba en la iglesia, estábamos orando, intercediendo por él, cuando de repente, ¿y qué pasó? ¿Qué pasó? La sirena de la yarda sonando. Y nos vamos rápido por la ventana de la iglesia. Ahí llevaban al hermano en una camilla, todo golpeado. Dije: padre, ya se lo llevaron al hermano. Le dije: hermano, en cuanto abran, cada vez que pasé un accidente cerraban la yarda por unos días. Digo, en cuanto abran la yarda, sigue usted. Dice: hermano Pantera, dice, ¿no sería bueno arreglar un trato usted y yo? Digo, no, usted tiene que ir a la yarda. La Biblia dice que tenemos que ir por todo el mundo a predicar el evangelio, pero como aquí no nos dejan ir a todo el mundo, nomás a todas las yardas, usted tiene que ir a la otra yarda. Y se va. Y se va y me quedé: Señor, yo le oraba a Dios, Señor, en el nombre de Jesús, que los ángeles y todo el mundo venga y lo cubra. De vuelta llevaban al hermano todo golpeado con bates de béisbol. Dije: Señor, me quedo yo. Mira, Señor, no voy a agarrar la contra ti, acepto el trato. Ya no voy a la yarda, acepto el trato, Señor, para que no me golpee. Acepto el trato, Señor, ahí mueres, me rindo, Dios. No, no se crea, no dije eso. Dije: ahora yo voy a ir a aquella yarda. Y recuerdo que había un aparato como ese, de la marca antigua, tenía Marshall, no sé si se acuerdan los que son músicos, esa marca Marshall. Y agarré un aparatito de ese y me lo llevé con mi Biblia.
Y agarré una guitarra, dije que no sé tocar guitarra, pero con que haga tundata con eso. Y llegué a la yarda y puse el aparato y empecé: solo Dios hacia el hombre fe. Y yo, tundat, tundat, tundat. Yo andaba por allá y la música por el otro lado, pero le dábamos. Y empecé a predicar un mensaje que nunca se me ha olvidado. Dios me dio un mensaje que llevaba el título Prisioneros de Esperanza. Nunca se me ha olvidado. Basado en aquellos profetas que estuvieron presos, que fueron la esperanza de Dios. Y yo me fui y empecé a predicar. Cuando terminé de predicar, hice el llamado y se acercaron. Se acercaron los negritos, los blancos, los mexicanos, los chinos, todo el mundo se acercó. Y cuando terminé de orar por ellos, le pregunté a ellos y dije: oye, ¿y a mí por qué ustedes no me han golpeado? Dice: no, ¿sabes qué? A los primeros hermanitos que vinieron, nadie los conoce en la cárcel, ni sabemos quiénes son. Al otro que golpearon en la yarda 3 tampoco lo conocen. Dice: pero a ti sí te conocemos. Tú te la pasas en las celdas de castigo. Eres un criminal que no sale hasta el año 2050. Todo mundo te conoce aquí. Tú corres con tal pandilla, así, así, así. Dije: tienes razón. Dice: lo que queremos saber es cómo le hiciste para cambiar. Estabas muriéndote de una enfermedad y hoy te vemos bien rellenito. ¿Qué pasó? Digo: los espero el domingo en la capilla. Ahí estaremos. Y llegó el domingo y estábamos en la capilla. Y cuando yo estaba en la capilla, recuerdo que me hinqué a orar y le dije a uno de los sugieres, le dije: quédese en la puerta, hermano, por si llega la gente o si llegan los demás hermanos para dar el servicio. Y gracias a Dios que cuando yo me fui a orar, yo estaba orando y de repente se me acerca el sugiere y me dice: hermano Pantera, está llena la iglesia, no cabe nadie. Yo recuerdo que me quedé viendo y dije: dicen que la curiosidad mató al gato. Abrí un ojo y el otro al gato y un ojo al garabato. Y volteaba así de lado para ver qué estaba pasando en la iglesia. No había ningún lugar más en la iglesia. Oh, empecé a predicar aquel mensaje. Empecé a predicar en aquella capilla. Cuando hice el llamado, todos aquellos hombres y expandilleros se acercaron a recibir a Cristo. 360 presos pasaron a recibir a Cristo ese día. 360 pandilleros. Oh, pero algo empezaba a levantarse fuerte ahí. Al diablo no le gustaba lo que estaba pasando, porque muchos pandilleros se estaban entregando a Cristo. Enfermos se estaban sanando. Aún los guardias llegaban ahí a la iglesia y pedían oración por sus familias y por su propia vida. Y empezamos el primer culto. No teníamos músicos. Yo era el único músico, porque yo antes tocaba batería en un grupo de la calle. Y dije: pues yo no puedo tocar, ni puedo cantar, ni puedo hacer todo a la misma vez. Dije: ya sé lo que voy a hacer. Me traje a los iracundos del mundo, a los que tocan para el mundo. Y les dije: les voy a hacer una discada, una comida, usted sabe, ¿no? Les voy a hacer un cookout, un picnic. Pero vénganse a tocar a la iglesia. Nomás ahora. Y órale, le dije a uno de mis amigos: prepárate unas 2 cajas de la sopa Maruchan. Una bolsa de basura. No, espérese, es que esos eran nuestros cookouts. No, es cierto, Guadalupe. Esos eran nuestros picnic, hermano. Y en una bolsa de basura echamos el agua caliente, le echamos las sopas y le echamos ahí. Cortamos las carnes secas, las cortamos en pedacitos, échale ahí 3, 4, 5 cebollas, aviéntaselas también ahí. Queso y de todo le echamos ahí. Y luego le damos vuelta a la bolsa entre 2 y se hace el revoltijo. Y sírveles a todos de comer. Oh, todos comían a gusto, hermano. Hasta repetían de nuevo. Hey, ¿puedo agarrar más? Sí, claro que sí. Aleluya. Oiga, pero ¿sabe qué? Algo pasaba ahí en ese lugar. Cuando llegaron los músicos, empezaron a cantar. A cantar. Bendito sea Dios, que cuando estaban cantando aquel canto, algo está cayendo aquí. Oh, cayó sobre de ellos que jamás volvieron a cantar en la yarda. Cantaban para Cristo ya. Ya teníamos un grupo de alabanza. El grupo se llamaba Grupo Jaspe. Ya cantaban para el Señor. Pero había un problema. Que 2 de ellos eran de los monaguillos.
no cantaban para aquel hombre y se sintió mal. Y un día estábamos en la iglesia y estábamos cantando y danzando y cantando al Señor. Oiga, hasta los santos cantaban. Porque mientras cantábamos nosotros, ellos se ponían a danzar los santos y llegaban hasta la orilla y hasta clavaditos se echaban al piso. Oiga, qué maravilloso es Dios. Pero al hombre de la sotana larga no le gustó. Después de unos ciertos meses de yo estar predicando en esa yarda, llegamos a tener en la iglesia casi 500 miembros en la iglesia ya sirviendo a Cristo. Hombres que iban a las yardas, ya la yarda se respetaba, en la cárcel no se oía. Había un hombre que predicaba acá en la calle, que tenía una estación de radio, nos mandaba decir que nos comunicáramos, nos daban que testificáramos de la radio y salía en vivo por la radio. Gente que mandaba pedir oración a la cárcel, teníamos una cadena de ayuno y oración. Algo grande estaba pasando en esa cárcel. Pero aquel hombre se sintió tan mal por los monitos que se estaban poniendo a danzar y mandó ponerme 11 cuchillos abajo de mi cama. Y cuando llegaron otra vez los guardias, sacaron esos 11 cuchillos y me llamaron a la oficina del guardián y me dijo el señor Esparza, me dice: señor Soto, mire, encontramos esto debajo de su cama. Le dije: usted sabe bien que yo no uso eso jamás, usted sabe bien que eso se terminó para mí. Me dice: sí, me dice, pero tenemos que entrar en una investigación y tenemos que sacarte de la yarda y tú sabes a dónde te vamos a llevar. Oh, dije: no, señor, por favor, otra vez a las catacumbas, Dios mío, otra vez a donde mismo. Y me llevaron otra vez. Solamente le pedí media hora para ir y dejar establecida la iglesia. Y cuando ya pasó eso, llegaron y me llevaron otra vez a la celda de castigo. Empecé a orar a Dios. ¿Usted sabe lo que significa eso? Es un año por pulgada allá en Estados Unidos por cada arma. Cada arma medía 16 pulgadas, cada cuchillo. Estamos hablando de más de 500 años de cárcel, yo creo, más los que llevaba dentro y los que me faltaban. Dije: padre, aquí me quedo, aquí me voy a hacer monaguillo yo también. Pero ¿sabe qué pasó? Pasaron unos días y me puse en ayuno y oración. Ese día que me puse en ayuno y oración, pude sentir a Satanás que estaba al lado mío, como pude sentir a Dios conmigo. Y pasaron 10, 20, 30, 40, 70 días. En el día 70, el 12 de septiembre de 1999, tocaron en la puerta de mi celda. Inmate Soto, yes, that's me. What's your number? 919-86012. Lorenzo Soto, tu número de registro 9198602. Garra todas tus cosas, que estás en libertad. Era difícil para mí. Era difícil. Yo no lo creía. 16 años, 9 meses con 12 días llevaba yo preso. Era difícil que yo me creyera eso. Pero llegó el guardia y me dice: tienes 5 minutos para que estés listo, porque te vas ya. No, de aquí no me sacas. Aquí me quedo, no vengas a jugar con mi mente. Mi salida es en el año 2050. ¿Para qué vienes a molestarme? Déjame tranquilo, aquí estoy bien. Tengo una orden y se tiene que cumplir. 5 minutos y te vas. Me acosté en la cama otra vez, me acosté y empecé a llorar. Y le decía al Señor: ¿para qué me sacas de aquí, Señor? Yo no conozco la calle, mi familia no está conmigo. ¿Qué voy a hacer a la calle, Señor, si aquí estoy bien? Tengo una iglesia, tengo una cama, tengo esta celda, aunque me quede toda la vida en esta celda, pero no me saques para la calle, Señor. No me saques. Llegaron los 5 minutos, llegaron los guardias. ¿Está listo? No, no estoy listo. Yo empecé a temblar, de mi cuerpo temblaba. Me amarraron de los pies, subió la cadena, me amarraron de la cintura. Me pusieron las esposas y todavía me amarraron de las manos, de la cintura. Y me sacaron de aquella celda. Cuando yo iba por el pasillo del paredón donde están los sentenciados a muerte, yo recuerdo que yo le decía al Señor: Señor, aquí déjame, por favor. Aquí déjame. Pero no me dejó el Señor, sino que me sacó hasta las oficinas. Me tomaron unas fotografías. Me dieron una credencial.
porque no tenía ni identificación para andar en la calle. Yo no sabía ni hablar bien, estaba todo mocho para hablar. Pero cuando yo salí, la sorpresa mía fue que me mandaron hasta México Distrito Federal. Y en México Distrito Federal ahí amanecí el 13 de septiembre del año 99. Amanecí en el Distrito Federal. De ahí me fui para Ciudad Juárez. Cuando llegué en Ciudad Juárez, llegué a la casa, a media cuadra me paré y dije: esta es la casa de mi madre, ¿entraré o no entraré? Pero de repente me acerqué a la casa y toqué la puerta. Oh, salió mi hermana. Yo le llamo Jezabel, porque cada vez que me ve me quiere golpear. Y cuando se asoma mi hermana me dice: ¿tú? ¿Qué haces aquí? Tú no deberías de estar aquí. Lárgate de nuestra casa. Aquí nadie te quiere. Aquí nadie se le ha olvidado que quisiste matar a nuestra madre. Vete de la casa. Lárgate de aquí. Deberías de estar preso. Muérete como un perro. Aquí no te queremos. Vete. Pero atrás de ella alcancé a visualizar que estaba una mujer de pelo blanco. Empujé a mi hermana y corrí hacia aquella mujer. Y la abracé. Cuando abracé a aquella mujer, me tiré a sus pies y empecé a llorar diciéndole: mami, perdóname, porque yo no sabía lo que estaba haciendo. Aquella mujer me levantó de los brazos, me paré y me recostó en su hombro. Cuando me recostó en su hombro, recuerdo que le abrí el cuello y mirando aquella cicatriz empecé a llorar y a besar aquel cuello, aquella cicatriz. Mi madre, recuerdo que empezó a agarrarme de la cara y empezaba a besarme la frente y me besaba mi cara, mi rostro, me besaba y me decía: mijo, siempre te he extrañado. Perdóname por haberte dejado abandonado en la calle. Yo recuerdo aquellas mañanas cuando mi madre cruzaba la frontera para Estados Unidos. Mi madre llegaba ahí, yo le esperaba en aquel río Bravo de Ciudad Juárez, llamado el río Bravo. Ahí estaba yo esperando a mi madre. Cuando ella llegaba en las mañanas, me llevaba algo de comer. Decía: mamá, ¿por qué no me llevas de regreso a casa? Mi hijo, es que tú sabes que tu papá no te quiere en la casa. Cada vez que le hablo que es tiempo de que regrese, dice, me golpea, me quiebra botellas en la cabeza y con el pico de la botella me los entierra en las piernas, mi hijo. Y me quedaba llorando en esa calle, en ese río. En las tardes, cuando ella venía de Estados Unidos, que brincaba el puente, ahí estaba esperándola y me traía de vuelta de comer. Y yo lloraba cuando ella se me alejaba y se iba. Iglesia o personas que me escuchan, yo no sé cómo se encuentren sus hijos o dónde se encuentren, pero yo te quiero decir algo: Dios está aquí para traer paz a tu familia, a tus hijos. Dios quiere bendecir a tu familia. Tal vez tú viniste esta noche aquí, no sé, esperando ver un monstruo, esperando ver otro tipo de persona, pero estás equivocado. Viniste aquí y vistes un hijo de Dios que fue rescatado de lo más vil y menospreciado, de donde mi vida no valía nada, ni un centavo valía mi vida, pero hoy mi vida valió la sangre de Cristo. Y no me avergüenzo del evangelio, porque es poder de Dios. Hoy la palabra de Dios dice: me castigó gravemente Jehová, mas no me entregó a la muerte, sino que viviré y contaré las obras que el Altísimo Dios hizo conmigo. Llegué a casa, todo el mundo me perdonó, mi madre, mi padre, todos me perdonaron. Cuando sentí aquel descanso, le digo a mi padre: ya me voy. ¿A dónde va, mi hijo? A donde nunca debería de haber salido, a la cárcel. Me pasó para el patio, me enseñó una vivienda y me dijo: esa casa es para usted. Y cuando pasé y caminé, de repente se abre una puerta y sale una joven corriendo. Y sale mi hermano y se para al lado mío y me dice: mira, ahí va tu hermana, la prostituta.
Dice, ¿a poco es Raquel? Dijo, sí. Salí corriendo y agarré a mi hermana hasta la salida casi del portón de la casa. Y la agarré y la abracé. Y me decía mi hermana, suéltame, déjame irme a buscar la droga, necesito la droga. Se levantaba aquellas mangas, me enseñaba aquellas venas y me decía, mira cómo estoy, estoy podrida de las venas. Dice, Pantera, por tu culpa estoy así, porque tú me enviciaste. No digas eso, carnalita. La agarré y la abracé y no la solté. Y la metí en un tratamiento médico. Hoy mi hermana tiene muchos años predicando a Cristo también. Su matrimonio se había acabado, se había deshecho, pero no terminaban las bendiciones ahí. Me acerqué a la casa de mi mamá y le dije, hey, jefita, ¿sabes qué, jefa? Yo necesito una mujer, jefa. Vaya a la iglesia, mijo, ahí hay muchas jóvenes de su edad. Agárrese una. Chale, jefa, yo quiero a mi ruca para atrás. O sea, yo quiero a mi esposa para atrás. Ese era el caló que uno usaba. Y así le dije a mi mamá, hey, jefa, ¿sabes qué? Chale, yo quiero a mi ruca para atrás. Me dice, pues usted está loco, todo el daño que le hizo a su esposa la quiso matar, tanto daño que le hizo, y usted viene y me dice, quiero a mi esposa. Pues pídele a Dios que se la dé. Pues le voy a pedir, mamá, porque la Biblia dice que todo lo que yo pida al Padre, creyendo por fe, yo recibo. Y me puse a orarle a Dios. Una semana, dos, como a los 20 días, yo llamé para Los Ángeles, California, y uy, que me contestó. Y empezamos a platicar. Y me dice, voy a ir a Ciudad Juárez a verte. Y se vino a Juárez. Y cuando ella se vino a Juárez, llegó en aquel lugar. Y cuando venía bajando aquel puente, la miraba yo y decía, ahí viene, ahí viene, ahí viene. Y me sentía tan contento, el corazón se me quería salir. Pero tenía miedo que me fuera a ver mi aspecto y que dijera, no, este no ha cambiado, mira cómo está, está todo verde, mejor me regreso. Tenía miedo que dijera eso y me escondía en el poste de la luz, pero no me podía esconder porque la panza se me salía y no se enterraba en el poste. Pero cuando bajó, me vio y me abrazó. Aquella niña que yo dejé de 15 días de nacida, ya era toda una adolescente. Y abracé a aquella niña

son mis hermanos, apá. ¿Cómo? Digo, ¿y pues, esto de dónde nacieron? Yo nomás te dejé a ti. Me dice mi esposa, me dice, mijo, cuando tú caíste preso, yo tuve que buscar un hombre que me ayudara. Pero conseguí un alcohólico que no servía para nada, lo tuve que dejar. Pero nacieron dos hijos. Es por eso que tú y yo no podemos hacer vida. Porque estos hijos no te pertenecen a ti. Oh, este es el problema. No te preocupes. Ya no vamos a batallar para hacerlos. Ya están hechos. Ahora nomás hay que criarlos en el Evangelio y que sirvan a Cristo. Nos volvimos a casar por segunda vez. Pero no terminaban los milagros. A los pocos meses le dije, oye, mujer, como que hace falta alguien que llore aquí, ¿no? Vamos al médico, nos fuimos a revisar y el médico dice, mire, viendo su expediente, pues siendo usted positivo para el SIDA, siendo usted que era un adicto a la heroína, su riñón está dañado, pues si usted engendra un hijo, su hijo puede nacer adicto a la droga, o su hijo puede nacer enfermo, o va a nacer malo, se muere. No puede usted engendrar un hijo. No, se equivoca, doctor, porque Dios me dijo a mí que la obra que él comenzaba la terminaba. Me dice, está bajo su riesgo. Y le dije a mi esposa, pues vámonos recio, vamos a echarnos un trompo a la uña. Y nos aventamos. Y quedó embarazada mi esposa. Y nació aquel niño. Oiga, aquel niño pesaba 4 kilos 800 gramos y medía 57 centímetros. Era un animalón. Bendito sea Dios. Y sano. Y cuando llegué a la clínica, ya nació su hijo, señor Lorenzo, venga rápido. Y ahí voy yo para verlo. Y le digo, llévame rápido, llévame rápido. Y cuando ya vamos al lugar donde ponen a los niños en aquellas cajitas de vidrio, y en cuanto lo veo, le digo, ese que está ahí es el mío. ¿Y cómo sabe que es el suyo? Pues nomás mírele la ceja de volada, la tiene levantada, nomás le hace falta la estampa que traigo yo en la frente. ¡Ese es mío! Tranquilo, no se altere, espérese, tranquilo. Sí, es mío. Mírale en la pulsera, trae un hombre que dice Abimael. Fue el doctor y le revisa la mano a aquel niño y dice, pásele, tiene razón, es el suyo. Abimael se le quedó el nombre que quiere decir mi padre es Dios. Y pasaron 5 años. Mi esposa y yo predicando en las calles, en donde están los drogadictos, en los picaderos, donde están las prostitutas, los homosexuales, con toda esa gente, nosotros predicando a Cristo. Cuando le decía yo a mi esposa a los 5 años, mija, como que hace falta alguien más que llore, ¿no crees? No, ya no, dice, porque se cerró la fábrica. Bueno, vamos a orarle a Dios para que Dios nos mande a alguien. A los 5 años, llegaron a la casa y tocaron. Corrí a la puerta y abrí, no había nadie, no más que unas cobijas en el piso tiradas. Y cuando agarro aquellas cobijas y las abro, venía un bebé como de 2 meses. Gracias, Señor. No nació del vientre de mi esposa, pero parece que me lo mandaste con la cigüeña. Y llegó aquel niño. Lo agarré rápido, lo llevé para dentro de la casa, lo bañé. Y luego le dije, en lo que terminas de secarlo y todo, déjame, voy a ir a comprarle un trajecito para llevárnoslo al templo. Y fui y le compré un trajecito del equipo más bonito, del mejor equipo que existe en toda la República Mexicana. Que no le voy a decir cuál es, si no va a haber un pleito aquí. Pero una cosa sí le digo, la Biblia dice que el pueblo de Dios debe de caminar siempre con el rebaño sagrado. Pero ¿por qué se ríen, hermano? Ahorita platican ahí contigo. Ahorita pasas aquí, papá. Espérame tantito. Siéntalo ahí. Ahorita vamos a orar por él. Entonces le compré el traje, lo llevé a la iglesia, lo presentamos. Los niños se me acercan y me dicen, oiga, hermano, ¿y cómo se llama el niño? No sé. Llévalo al cunero donde están todos los niños. Pónganse a orar por el niño y el nombre que Dios les dé, ese nombre le ponemos. Cuando se iba a terminar el culto, llega la niña y me dice, hermano, ya Dios nos dio el nombre. ¿Y cómo se va a llamar el niño? Aarón. Vamos a presentarlo con el nombre de Aarón. Y yo, cuando ya estábamos ahí al frente con mi pastor, y le dije, pastor, vamos a presentar a mi hijo. Se va a llamar Aarón, pero yo no quiero que se vaya solo. Así que vamos a mandarle el mío también. Ahora se va a llamar Aarón Lorenzo.

0: pobrecito, ¿verdad? Pero bueno, hoy ese niño tiene 8 años de edad. Es una gran bendición, mijo. Ese niño nació en un nightclub, esos que le llaman el table dance. Ahí nació. Ese niño nació entre la vasca de los alcohólicos y los orines y todo lo más vil y feo. Ahí nació este niño. Pero cada vez que yo ando en Juárez predicando, el niño se me acerca y me hace señas: papá, yo quiero ir contigo a predicar, llévame contigo. Está bien, mijo, vente. A veces me ve que me pongo unos Converse negros, un pantalón de mezclilla y un saco, y me dice: pero vísteme como tú. Y me lo llevo vestido como yo, aunque la gente me dice: oiga, pero ¿por qué el niño es güero y usted es prieto? Es que yo tomé mucho café, y le dije, por eso. Y cuando llegamos a la iglesia, estamos predicando, termino de predicar, y cuando ya hago el llamado al altar, mi hijo se para rápido y me hace señas que si puede pasar al frente. Le digo, vente, Aaroncito. Y pasa al frente y luego me hace señas que le dé el aceite. Le doy aceite y se los unge en las manos. Y me dice: papi, ¿puedo también yo orar por la gente? Sí, mijo, adelante. Y se va. Pero no ora por la gente, sino va viendo a la gente, y donde ve mujeres embarazadas, ahí va y pone sus manos. Yo me le quedo viendo y digo: Señor, gracias, porque tú le has dado un don maravilloso a este niño. Un día este niño va a ser un gran predicador de tu palabra. El trabajo es mío de llevarlo por ese camino. Y que nunca te falle, Señor, sino que luche por ser un joven predicador. Ahora yo te pregunto a ti en esta noche. Yo no sé cuántos hayan venido que no tienen a Cristo como su Salvador. Pero si aquí hay alguien que no tiene a Cristo como su Salvador, yo quiero invitarle a que levante su mano. Yo quiero saber. Mientras todos pongámonos de pie, por favor. Si hay alguien que no tiene a Cristo como su Salvador, hágame seña con su mano. Los amigos que están por allá afuera, los que están de aquel lado del alambrado, ya pagamos la fianza. Si gusta pasar, pásele. Queremos invitar a los que están recargados por allá en sus carritos. Si usted gusta pasar aquí al frente, venga, vamos a orar por usted, permítanos. Y volviendo a la pregunta, si hay alguien aquí que no tiene a Jesús como su Salvador, levante su mano. Yo me gustaría saber si hay alguien aquí. Y mientras usted levanta su mano, quiero preguntarle a la iglesia y los que estamos adentro de esta carpa, si hay alguna persona aquí que tiene familia que no tiene a Cristo como su Salvador, que tal vez está en droga o en pandillas, déjanos orar por él. Y te invito a que vengas aquí al frente. Venga, si usted tiene algún familiar que no tiene a Jesús como su Salvador, venga, déjeme orar por él.
1: Una de la mañana con 25 minutos.

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2: Una de la mañana con 33 minutos.

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3: 2 de la mañana con 13 minutos.

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0: Qué lindo es nuestro Señor con nosotros.
1: 2:29.
2: Así que yo le invito a que me acompañe con esta alabanza y con sus palmas. Ya conmigo.

0: una ofrenda de palmas a Jesús, que se merece toda la gloria y honra.
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1: Dos de la mañana con 52 minutos.

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3: 3 de la mañana con 8.

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Envíame

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1: 4 de la mañana, con 31 minutos.

0: 4 de la mañana con 59 minutos.
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4: A los papás se nos ha encomendado una tremenda tarea. Yo tenía 25 años cuando llegué a ser papá. Y lo que pasa es que de repente sale este bebé o esta bebé y vienen sin manual instructivo este niño. Y para mí siempre ha resultado muy interesante cómo Miriam y yo tuvimos 4 hijos. Los 4 vienen del mismo horno, de la misma fábrica, crecieron en la misma casa, con el mismo ambiente, con básicamente las mismas reglas y los mismos valores, pero no pueden ser más distinto el uno al otro, y uno tiene que irlo adivinando con el tiempo. Y muchas veces como papá, bueno, al menos en el caso mío, lo hablo de experiencia propia, la embarramos. Papás, ahí me pudieran haber apoyado con un amén también ustedes. Porque usted también la ha embarrado, aunque no dijo amén. Bueno, muchas veces hemos cometido errores. Yo me acuerdo, Miriam y yo cuando empezamos, yo venía de una familia, mi mamá, una mujer muy estricta, muy llena de la palabra de Dios y del fuego del Espíritu Santo. Ya me entendieron. Muchos de ustedes tuvieron la misma mamá, tengo entendido. Mi mamá se sabía todos los versículos en la Biblia acerca de la vara de la corrección. Y esos versículos nos los pasaba a nosotros, los sabíamos de memoria. Entonces yo vengo de una casa donde todo era disciplina. Duro. Disciplina. Y todo era fajazos. ¿Saben lo que son los fajazos? Correazos, ¿no? Todo era tunda. En la parte inferior, posterior del cuerpo. Mi mamá nos decía que por eso Dios a cada uno nos había dado un poquito de, de, de extra allá atrás para podernos dar tundas allá en esa zona. Y mi esposa vino de una familia donde no era tunda nada. Porque ellos son tranquilos, calmados. Yo llevo 31 años casado con esta mujer. Y en esos 31 años, su línea emocional va así. Una vez cada 10 años se enoja mi mujer. Y coordinar estas dos mentalidades fue terrible. Y entonces mi pobre hija, gracias a Dios que salió bien. Y mi hijo Jonathan, estos dos, tremendo tiempo tuvieron que pasar ellos, porque mamá y papá todavía estábamos entendiendo qué era ser papá y qué era ser mamá. Ya para cuando llegó Carlitos, ya estaba todo arreglado y a él no le tocó nada. Nunca le tocó tunda, nunca le tocó nada, porque ya el papá y la mamá estábamos cansados. Papás son héroes. Ahí ya se están empezando a entusiasmar los papás. Amén, hermano, tiene usted razón. Yo sé que tengo razón. Porque nosotros como papás tenemos una cantidad de presiones por todos lados. Presiones que vienen de la sociedad, de lo que la sociedad espera de uno como papá, presiones que vienen del trabajo, los jefes esperan ciertas cosas de nosotros, presiones que vienen de la familia, los hijos esperan ciertas cosas de nosotros, la esposa espera cierta cosa de nosotros, la suegra espera cierta cosa de nosotros. Los papás tenemos una cantidad de expectativas puestas sobre nosotros. La gente espera, nuestra familia espera que seamos perfectos, que sepamos todo. Papá, ¿cómo es que las lunas y las estrellas giran alrededor del sol? No sé. Como tú no sabes, tú eres el papá. Muchas veces no sabemos lo que nuestros hijos quieren que nosotros sepamos. Y hay veces que uno dice, y por no quedar mal, inventamos cualquier cosa. Y mi papá dijo. Y muchas veces el papá tiene que ser atento a todo el mundo, suplir las necesidades de todo el mundo. No quieren que nunca estemos en risa, siempre nos quieren alegres y risueños. Los hijos, porque pues ellos tampoco nacieron con el manual instructivo. Y entonces de repente vienen y necesitan, requieren de estos tenis, no esos. Y el papá mira y ve la diferencia. Estos cuestan $250 y estos cuestan 75. Mijo, yo creo que necesitamos comprar estos tenis. No, papá, tienen que ser estos tenis. Porque muchas veces los hijos no saben que el dinero no crece en los árboles. Y el papá se está esforzando porque quiere darle a su hijo. Y muchas veces yo he visto y cómo se desilusionan los hijos cuando el papá dice: no puedo con esos tenis. Presiones. Uno quiere ser lo mejor para su familia, lo mejor para sus hijos, lo mejor para su esposa, lo mejor para la suegra, porque uno quiere comprobarle a la suegra que es uno buen hombre. Al fin de todo, yo soy el yerno favorito de mi suegra, porque soy el único yerno de mi suegra. No quieren que el papá esté triste. No quieren que el papá nunca se enoje. Quieren que el papá siempre sea sabio. Tengo un versículo en la Biblia que les voy a leer, muy interesante, porque es el último versículo del Antiguo Testamento antes de empezar el Nuevo Testamento. Un libro muy pequeño que se llama Malaquías. El último versículo, Malaquías capítulo 4. El último versículo del Antiguo Testamento. Y después de este último versículo pasarían 400 años de silencio entre capítulo 4, verso 6 a capítulo 1, verso 1 de Mateo. 400 años de silencio. Lo último que dijo Dios antes de empezar el nuevo pacto. Dice: Él hará volver el corazón de los padres hacia los hijos y el corazón de los hijos hacia los padres. No sea que venga y hiera la tierra con... Dios toma tan en serio la reconciliación de padres e hijos que Él dice, si no existe esta reconciliación, la tierra va a ser castigada. Y en muchos lugares de nuestra sociedad hay castigo porque no hay reconciliación entre padres e hijos. Dios toma muy en serio la relación que como padres tenemos con nuestros hijos y nosotros como hijos tenemos con nuestro padre. Mi relación con mi papá fue muy interesante. Yo tengo la dicha de haber tenido dos papás. Mi papá biológico, que murió cuando yo tenía 2 años de edad. Yo no tengo memoria de él. Y mi mamá quedó viuda a los 24 años de edad, con 3 hijitos pequeños. 2 más o menos y 1 extraordinario. Mi hermano mayor tenía 4 años cuando muere mi papá. Yo tenía 2 años cuando muere mi papá y mi hermano menor tenía 7 meses. Mi mamá quedó viuda con un niño de 4, 1 de 2 y un bebé de 7 meses. Me acuerdo cuando vivíamos en esa casa sin papá. ¿Por qué? Lo notábamos, se sentía la ausencia de una figura masculina en nuestra casa, porque íbamos con nuestros amigos y todo mundo tenía papá y nosotros llegábamos a casa y no había papá. Y viviendo en México y mi mamá, una señora muy guapa de 24 años, yo me acuerdo despertar a la medianoche al son del mariachi que le traían algunos hombres que querían quedar bien con ella. Usted sabe lo que es un mariachi. En México tenemos esta costumbre del mariachi que le trae serenata. Yo nunca he entendido esa costumbre en nuestro país de México, cómo a la medianoche se supone que es romántico que despierten a todo el vecindario con las trompetas y el mariachi. Y la señora, la susodicha, sale con tubos en el cabello, en una bata para recibir. ¿Y esto debe ser romántico? A nosotros nos gustaba mucho que la pretendieran a mi mamá, porque algunos de estos hombres muy listos sabían que podían llegarle a mi mamá a través de los hijos y nos daban regalos a nosotros. Nos traían juguetes, nos traían dulces para poder engraciarse con mi mamá. En una de esas, yo tenía 5 años, cuando yo recuerdo muy bien la noche que tocó la puerta, recuerdo muy bien porque venía mi tío, uno de los hermanos de mi mamá, venía a un tiempo de misiones en México. Él traía grupos de norteamericanos a México y predicaban y evangelizaban en los pueblos. Y nosotros queríamos mucho a este tío, era un tío muy cool. Y entonces yo me acuerdo que estábamos muy expectantes que venía mi tío, y con mi tío venían 4 otras personas. Y una de estas personas se llamó Francisco, Don Pancho le gustaba que le dijeran. Ese Don Pancho llegó a nuestra casa esa noche y nunca se fue. Tremenda historia, porque mi mamá, yo no lo sabía, yo tenía 5 años cuando llegó Don Pancho, pero después conocí la historia. Mi mamá estaba clamando a Dios: Señor, mándame una ayuda idónea. No puedo con estos 3 ángeles preciosos que son mis hijos. Pensé ángeles caídos, pero y de repente llegó Don Pancho a nuestra casa, y 4 meses después de esa noche que tocaron la puerta, ella se casa con Don Pancho y él fue mi papá por 39 años y se fue a estar con el Señor. Está tomando café hoy con el apóstol Pablo, mi papá. A pesar de que era mi padrastro, yo siempre le dije: papá, es mi papá. Cuando hablo de mi papá, realmente estoy hablando de mi padrastro. Era un hombre recto, íntegro, amaba la palabra de Dios. Le encantaba hablar de la palabra de Dios. Los recuerdos más tempranos de mi vida con ese nuevo hombre en nuestra casa fue escucharlo orar a las 5:30, 6 de la mañana. porque su cuartito de oración estaba directamente abajo del cuarto que yo compartía con mis dos hermanos, y escucharlo a él clamar por México, clamar por las almas, clamar por mi mamá, y luego que nos nombrara cada uno de nosotros, realmente, aunque fue mi padrastro, nos amó como sus hijos. Al rato vendrían dos hijas de esa unión, las gemelas, mis hermanas gemelas, Nolita y Lorena. Lorena se casó con Coalo Zamorano, un salmista bastante conocido. Canta muy bien mi cuñado, pero al igual que los músicos de acá, muy feo también mi cuñado. Pero nos trajo mucha bendición ese Coalo Zamorano. No están tan feos, hermana, tranquilícese, o sea, ya la hermana se va a empezar a molestar, la hermana, porque voy a decir, y quiero advertirle, hermana, que...

Cuando Dios empezó a usarme en la música, mi papá no fue fan mío. Un día él me dijo: Marcos, tú eres mi cantante favorito, a pesar de que no me gusta la mitad de lo que tú cantas. Dije: gracias, papá. Que Dios te bendiga también a ti. Mi papá y yo tuvimos encuentros tremendos. Mi papá era un hombre de la palabra, era un hombre que llamarían purista. O sea, le gustaba que todo estuviera en la palabra de Dios, basado. Nunca olvido que él me preguntaba: ¿y ese canto, dónde está el capítulo y el verso que lo sostiene? Nunca olvido la vez que vino y me dijo: ese canto que tú enseñaste esta mañana a la congregación, ¿por qué la enseñaste? Le dije: porque es bonita, porque tiene buen ritmo. Dice: ¿dónde está su base bíblica? Pues por ahí tiene que estar. Esa era mi respuesta de joven inmaduro. Desde los 19, 20 años, él y yo ya teníamos tremendas discusiones. ¿Por qué? Porque a él le encantaba el himnario de gloria y triunfo. El mismo himnario que usó el apóstol Pablo cuando estuvo aquí en la tierra. Me alegra siempre que se ríen con ese chiste, porque una vez dije eso en un lugar y una hermana dijo: ¡amén! Le dije: no, hermana, ese era un chiste. El apóstol Pablo no usó ese himnario. Usó el de suprema alabanza, ¿no? Pero mi papá era un hombre que le costaban los cambios. Y el cambio de la alabanza le costó tremendo a mi papá. Y pasarían años antes de él darse cuenta que este hijo que él había criado fue el revolucionario en la adoración. Y me lo agradeció, pero a los años, hermanos, a los años. Mi papá fue un hombre tremendo. Yo todavía hasta la fecha de hoy tengo 55 años. Y todavía cuando compongo una canción lo oigo: ¿dónde está el capítulo? ¿Dónde está el versículo? ¿Dónde está el versículo que lo sostiene? Hasta la fecha de hoy lo oigo. El otro día estábamos grabando un disco nuevo y había una canción que se había escogido y dije: esa letra, esa no va de acuerdo a la palabra de Dios. Y lo escuché a don Pancho en mi oído: cambien esa letra, eso no tiene base bíblica. Y le hablé al compositor: hermano, discúlpeme, pero esa letra no va de acuerdo a la palabra de Dios. Ahí estaba mi papá. Tremenda influencia en mi vida. A lo que voy es esto: mi papá y yo tuvimos una relación. Explosiva en los primeros años. Explosiva. A los años, él se convirtió en uno de mis mejores consejeros y en uno de mis más grandes apoyadores. Y estoy en fechas de que hace 12 años que lo enterramos y lo sigo extrañando. Extraño sus consejos. Extraño el hecho de que podía yo tomar el teléfono y hablarle en el momento. Nunca olvido la primera vez después de que él falleció, que yo iba en mi automóvil y estaba pensando en un versículo de la Biblia. Y en mi automóvil hay una cosa que usted le prende así y prende el teléfono para hablar. Y yo, sin pensarlo, automáticamente busco el teléfono y voy a preguntarle a mi papá sobre este versículo. Y hago el movimiento, empiezo a picar para llamarle y de repente ¡pum! Me cae la realidad de que él ya no está. Hoy Dios me trajo porque él quiere hacer una obra de reconciliación de papás con hijos, de hijos con sus papás. Todos aquí somos hijos y muchos aquí somos papás. Hay algunos de ustedes que tienen relaciones quizá estresantes con su papá, y Dios quiere afirmarte esta mañana y decirte que la reconciliación es algo muy cerca al corazón del padre. Yo quiero que los padres y los hijos se lleven bien para que la tierra sea bendecida, es lo que estaba diciendo el Señor. Él quiere que la tierra sea bendecida. Entonces, lo que voy a hacer ahorita es, quiero hablarle a los papás por unos minutos. ¿Cuánto tiempo me queda acá, pastor?
No, dame un tiempo. Por lo más me hacen

esto y predico hasta que me da hambre o tengo ganas de hacer pipí, por una de las dos cosas. Es mucho. Perdón mi franqueza, hermano. Una cosa que usted va a descubrir de mí el día de hoy es que soy muy franco, soy muy abierto, no tengo nada que esconder. Y yo nací con una vejiga muy pequeña que hace que yo vaya continuamente al baño. Y además de eso, no me gusta ser de esos predicadores que predican la palabra eterna de Dios. No sé si me explique. Dios quiere hacer una obra de reconciliación. Quiero hablar con los papás un ratito y darle a ustedes unos consejos acerca de su hogar, de su familia. Va a querer apuntarlo, y si usted no lo quiere apuntar, pues dígale a su esposa que lo apunte para usted, o a uno de sus hijos que le hagan ese regalo del Día del Padre, que le apunten estas notas, porque el día de mañana usted va a decir: ¿qué fue lo que enseñó el pastor Marcos? Y lo va a tener usted apuntado. Le voy a dar 5 consejitos bien rápidos. ¿Cuántos consejos? Solo 5 de cómo puede usted ser un buen padre. Y luego al último, lo que quiero hacer es que quiero orar ciertas oraciones y ministrar a ciertas personas, porque hay algunos de nosotros esta mañana que nuestro papá se nos adelantó a la gloria y no quedaron resueltas las cosas entre nuestro papá y nosotros. Y yo conozco mucha gente que carga con esta carga el resto de sus días de que ojalá pudiera yo haberle dicho a mi papá. Y si hay alguien aquí esta mañana que carga con este bulto, yo voy a pedirle al Espíritu Santo que te aligere esa carga y te ministre esta mañana, y que no tengas que llevar ese bulto sobre ti. Hay otros que estamos aquí que Dios quiere animarte, y voy a orar también por ti al último, de que tú tomes el teléfono o hagas el viaje y te reconcilies con tu papá. Es muy importante para Dios que haya reconciliación entre padres e hijos. Y por último, quiero orar por los papás que estamos aquí presente ahora mismo y pedir que Dios nos haga mejores papás. Amén. ¿Están conmigo? 5 consejitos bien fáciles, bien sencillos. Papás, número 1, no confunda bienes materiales con afecto. No confunda bienes materiales con afecto. Hay muchos papás que tratan de darles cosas a sus hijos para decirles que los quieren. No hay nada como decirle a su hijo que lo quiere. No hay nada que reemplazca el que usted le diga verbalmente: hijo, te quiero. Ahora, para algunos papás eso es muy complicado, porque quizá no tuvimos el ejemplo o el modelo de un papá que nos decía a nosotros: hijo, te quiero. Entonces no hemos aprendido a hacer eso. Y en algunos casos y en algunas culturas familiares hasta no se siente muy natural que el papá le diga al hijo que lo quiere. Pero esta mañana le quiero desafiar a usted al decirle que usted tiene un poder tremendo en su boca. Cuando usted le dice a uno de sus hijos: hijo, te quiero, o a una de tus hijas: hija, te aprecio, te amo, eres la más hermosa, hay algo que viene en esas palabras cuando los da un papá que es representativo de nuestro Padre Celestial, cuando nos dice a nosotros que nos ama también. Cuando usted le dice a su hijo: hijo, te amo, literalmente usted está siendo un vocero de la misma boca de Dios para su hijo. Y eso trae afirmación y trae seguridad y trae calma al corazón de cualquier hijo, de cualquier hija. Yo me atrevo a decir que aquí hay personas que si les preguntara si alguna vez su papá les dijo que los quería, habemos muchas personas aquí en este lugar hoy día que pueden decir que su papá nunca le dijo que lo quería a usted. Y quizá el papá lo trató de demostrar comprándole los tenis o comprándole el auto o haciendo alguna cosa así. Papás, no confunda la una con la otra. No hay nada más poderoso que acercar a su hijo o a su hija a su pecho, abrazarlo fuerte y decirle: hijo, te quiero, te aprecio, te valoro. Les voy a decir un secreto.
aún nuestros hijos, cuando pasan esa etapa donde no quieren que nadie los toque, ni que nadie los vea, ni que nadie les diga nada. Y usted lo abraza y el hijo está así. Abrácelos de todas maneras. Porque aunque ellos en el exterior están que no, por adentro están diciendo, sí, papá, dale, dale, yo te quiero también. Adentro ese muchacho, esa joven, necesita el abrazo de su papá. No hay nada más poderoso que el abrazo de tu papá. No hay nada más poderoso que decirle, hijo, hija, te amo. No confunda bienes materiales con afecto fraternal, con afecto paternal. Algunos de ustedes necesitan esta misma tarde abrazar a sus hijos. Este mismo día necesitan abrazar a sus hijos. ¿Hay algún padre aquí, me puedo atrever a pensar, que hay algún padre aquí que necesita decirlo por primera vez a alguno de sus hijos? A lo mejor tú has estado luchando y el Señor te trajo a nadie menos que a Marcos Witt. Para que oigas la voz de Dios diciéndote, ya basta de tu arrogancia, dile que lo quieres, dile que lo quieres. Quiero escuchar el grito de los hijos que dijeran, yo quiero que mi papá me diga que me quiere. ¿Cuántos hijos quieren que sus papás les digan que los quiere? Todos queremos que nuestro papá nos diga que nos quiere. Número 2, ¿cuántos les dije que les voy a dar? ¿Ya ven qué rápido voy? Número 2, promueva el respeto en su casa. Papás, a usted y a mí se nos ha encomendado la tarea de proveer respeto en la casa. No sé qué hay en una familia o en una casa donde la mamá puede decir todo el día, hijita, papá, papá, hijita, ta, ta, ta, ta, ta, hijita, hijita, hijita. Y hay algunas mamás que son expertas en esto. No diga amén tan fuerte. Hay algunas mamás que están más todo el día, pero se escucha una voz, hijo, ¡pum! Y todos, sí, papá. Señora, aprenda el valor de esa voz masculina que usted tiene en su casa. Hace muchos años mi esposa aprendió el valor de mi voz en mi casa. Y venía y decía, tus hijos necesitan una palabra de afirmación. O sea, cuando están mal los hijos, son los hijos de uno. ¿Se da cuenta? Tus hijos necesitan una palabra de corrección. ¿Y qué pasó con que también son tus hijos? Ah, no, ahorita no son mis hijos, son tuyos nada más. Y hay una fuerza que viene, que apoya a la mamá. Mamás, ahí necesito un amén. La fuerza masculina, la voz masculina en la casa, donde le dice, hijo, aquí en esta casa, esto se va a respetar. Esto se va a respetar. Y esa voz afirma a la mamá. Y la mamá está ahí parada al lado diciendo, ¿ya ven? La mamá nomás tiene que decir, amén. Pero esa voz, esa fuerza, esa presencia masculina, Dios así lo diseñó para que usted tenga a alguien que le esté marcando la frontera, le esté marcando el camino. Dios así lo diseñó. Por eso es tan importante que como papá usted tome ese papel. No se esconda de ese papel. Apoye a su mujer. Hay un momento, Miriam y yo tenemos 3 hijos y una hija y un yerno. Tengo un yerno. Yo no sé cómo se cuelan esos buitres a la familia de uno, ¿no es cierto? Dios mío. Mira. Nace esta niña hermosa, en mi caso fue mi primogénita y usted la cuida y las niñas, ay Dios mío, las niñas, para vestir a estas niñas, el presupuesto que requiere vestir a una niña es como triple a un muchacho.
es como triplet. Y luego llegan los años, pastor, cuando usted las manda a escuela que de modelaje, que para que sepa cómo pintarse, cómo arreglarse. ¿Sabe lo que me costó esa escuela de modelaje de mi hija? Me costó mucho, mucho dinero. Y luego al rato quieren ponerse otro tipo de zapatillas. Acá les llaman tacos, me parece, ¿verdad? En México comemos los tacos, acá ustedes los visten. Y mi hija quería que estos zapatos para esto, esos zapatos para aquello. Y era, uno era más dinero, dinero, dinero. Y papá, necesito. Y luego, maquillaje. Dios mío, lo que yo he gastado en maquillaje, hermano. Podría alimentar a toda una familia de huérfanos. Pero yo le doy gracias a Dios por el maquillaje. Algunos papás están diciendo muy adentro, amén, así muy, muy calladito. Porque yo he visto eso sin maquillaje, hermano. Miriam, no necesitas más maquillaje, por favor, ve por más maquillaje. Porque a algunas hermanas les urge el maquillaje. No estoy viendo a nadie en especial. Y no me grite, hermana de la alabanza, por favor, esté tranquila. Y al rato, luego pasa que luego se quieren cambiar de color de pelo. Ahí sí puedo haber dicho amén, hermana de la alabanza, ya ves. Cuando tiene que decir amén, no lo dice, hermana. Y al rato, ¿sabe lo que cuesta cambiar el color de pelo? ¡Puf! ¿Sabe cuánto he gastado yo cambiando el color del cabello de mi mujer y de mi hija en su momento? Y uno invierte todo esto con gusto porque pues quiere que se vea bien y que esté todo bien. Y luego los perfumes. Y esto es solamente la hija. Gloria a Dios que solo tuve una. Yo no sé cómo será con algunos de ustedes que tienen cuatro. Señor de la gloria, yo voy a pedir que Dios le dé un aumento de sueldo a usted para poder aguantar todo eso. Y de repente viene este tipejo a la casa tocando a la puerta diciéndome que quiere llevarse a mi hija. Y yo lo estoy volteando a ver. Y espérame tantito, joven. En primer lugar, usted está muy feo. Mi yerno es más feo que el pecado. Dios mío. Lo único que tiene de bonito es el corazón, pero eso no se ve. Y llega diciéndome, me quiero llevar a tu hija. Y yo lo miré y dije, ¿y mi inversión? ¿Quién me va a reponer mi inversión acá en esta situación? Yo invertí mucho dinero. Y que ella también se quiere ir con él. Que porque lo quiere mucho. ¿What? ¿Y se la llevó? Yo ahora sí quiero a mi yerno. Sí lo quiero ahora. Al principio no me caía nada bien ese hijo del... Sí. Y... Mi hija. Se la llevó el muchacho este. Tienen dos hijos hermosos. Me hicieron abuelo estos muchachos. Una nieta de 9 años que se llama Cristal. Y mi nietito de 4 años que se llama Marcos. ¿Qué le puedo decir, hermano? Solo un abuelo aquí en este lugar sabe lo que yo siento. Solo un abuelo, o sea, es algo tan bonito. Escuché, Pastor Molina, una vez un hermano decir que los nietos son el regalo que Dios te da por no haber matado a tus hijos cuando eran adolescentes. Hay algo de verdad ahí. Hay algo de verdad ahí, Jorge. Pero estoy hablando de promover el respeto en su casa.
No me he olvidado del punto con todo y que mi yerno me distrajo ahorita con este testimonio. Pasó una situación con mis tres hijos varones que de repente llegan a una edad donde algo sucede, algo es un clic en la mente de los muchachos varones, entra una cosa llamada testosterona. Y explota entre estos muchachos. Y al rato piensan que pueden andarle gritando a su mamá, porque ahora tienen la voz más grave. Y ahora son más grandes. Y ahora están arriba. La mamá, en el caso de mis hijos, es una petiza, es una chaparrita. Y estos tipos así tremendos se sobre. Y piensan que. Y ahí es donde usted, como papá, puede decir: a ver, momento, joven. ¿Quiere usted gritarle a alguien? Gríteme a mí. Pero a esa mujer usted no la va a gritar de esa manera. Ay, hermano, usted no ve la, no ha visto la cantidad de veces cuando usted defiende de esa manera a su mujer, lo que ella siente por dentro por usted. Alguna hermana, dígame, men, por favor, apóyeme tantito. Cuando ese hombre dice: a ver, mijo, no le vaya a hablar así a su mamá. Usted promueva el respeto, sobre todo el respeto a su mamá. Le voy a decir por qué, caballero. De la misma manera en que su hijo le habla a su madre, así su hijo le va a hablar a su mujer cuando tenga una. Y si usted quiere que su hijo tenga un buen matrimonio, enséñele a hablarle bien a su mamá desde ahora. Mi hijo, usted quiere. Gracias, pastora. Una persona. Un día Miriam y yo estábamos tomando un curso de matrimonios, porque pues como todos los matrimonios, el nuestro también requiere de cursos. No estoy bromeando, es en serio. Todo matrimonio necesita ayuda, hasta usted, Pastor Marcos, claro, especialmente yo. Y Miriam y yo estábamos tomando un curso y nos dice el hermano que dirigía el curso: escriban las tres cosas que más aprecian de su cónyuge. Y bueno, yo escribí mis tres cosas de Miriam, ella escribió sus tres cosas acerca de mí, y me sorprendió que cuando habló ella sus tres cosas, me dijo, el número uno en su lista fue: me gusta cómo Marcos hace que se me respete en la casa. Amén, gloria a Dios. Marido, usted tiene ese poder de mantener el orden de respeto en la casa. Y ese respeto empieza con usted. Porque como usted le habla a su esposa, es como sus hijos van a hablarle a su mamá. Y después sus hijos van a hablarle a la esposa de ella. Que lo escuchen a usted hablando con respeto. Bueno, y pastor, ¿usted y su esposa nunca se han peleado? Hemos tenido discusiones muy confrontales, con tono de voz subida. Algunos le llamarían pleito o discusión. Pero aún en las discusiones, no se falten al respeto. Va a haber discusiones, porque donde hay dos personas de dos diferentes circunstancias tan distintas como lo somos las parejas, va a haber discusiones, claro que sí. Pero que no nos faltemos el respeto al uno al otro. Papá, a usted le encarga la tarea, el Señor, de mantener el respeto en su casa. Punto número tres, ¿cuál fue el primero? No confunda bienes materiales con afectos. Número dos, promueva el respeto en su casa. Número tres, promueva los dones de su familia. Su familia tiene dones, tiene capacidades, sus hijos tienen habilidades, su mujer tiene dones. Una de las tareas más grandes que nos toca como maridos es ver cómo podemos promover a nuestra mujer. ¿Cómo la podemos honrar? ¿Cómo la podemos sacar adelante a ella? Y muchas veces, desafortunadamente, en nuestras sociedades, sobre todo las sociedades machistas latinas, nosotros tenemos el problema de que muchas veces el hombre solamente está viendo cómo sacarse a él adelante. Amigos, una de las mejores cosas que usted puede hacer para su familia es sacarla a su familia adelante. Me encantó anoche que el pastor Ángel Molina
me encargó con otros hermanos. Por acá está el hermano este Marino. Me dijo, lo voy a encargar a usted que se vaya con ellos. Fuimos a una ciudad acá que se llama Naguabo. Qué raros nombres tienen ustedes acá en Puerto Rico. Yo todavía estoy tratando de aprender boricua. Ustedes hablan un español único. Usted entiende eso, ¿verdad? Creo que alguien ya se lo ha dicho. Nunca olvido la primera vez que yo vine a Puerto Rico y escuchaba cómo hablaban. Se paró un hermano y dijo, hermanos, yo los vengo animal. ¿Qué? ¿Qué dijo? Yo los vengo animal. Yo pensé que nos estaba diciendo animales a todos nosotros. Hermano, yo quiero que se venga usted a gozar. Fuimos a Naguabo para animar a los hermanos de Naguabo anoche. ¿Y sabe por qué el pastor Molina me encargó con otra persona? Porque él me iba a llevar originalmente, pero su hijo salió como campeón y había un partido importante. A mí me honró que el pastor me haya dejado con otro hermano. Me honró eso. ¿Por qué? Porque es un papá que está promoviendo los dones de sus hijos. Hace un momento estábamos en la alabanza y aquí enfrente habían unos jóvenes que estaban bailando y danzando, expresando su alabanza a través de la danza y del movimiento corporal. A mí me hubiera encantado mirar por ahí a ver quiénes eran los papás de estos muchachos. Porque seguramente habría un papá. Esa es mi hija la que está bailando. Papás, aprecien los dones que Dios ha puesto en sus hijos. Busque esos dones. Invierta en esos dones. Gloria a Dios que mis papás invirtieron en darme a mí clases de música. Gracias a Dios que me pagaron maestros de piano, maestros de canto, maestros de solfeo, maestros de todo lo que aprendí en música. Eso fue mi papás. Gracias a Dios. Usted, papá, promueva los dones de sus hijos, promueva los dones de su esposa, promueva los dones de su familia, ábrales puertas, búsqueles oportunidades. Cada uno de sus hijos tiene una visión, tiene un llamado, tiene un llamado de Dios en su vida y Dios le ha dado dones y capacidades. Yo no sé quién fue que ayudó a la hermana que dirige alabanza a desarrollar esa tremenda voz que tiene. Gracias a Dios por sus papás. Porque primero Dios los usó a ellos para darte esa voz, esa caja de reverberancia que usted tiene natural. Gloria a Dios por sus papás. Y después seguramente sus papás tuvieron algo que ver en apoyarla, en que usted cante, que usted. Mi mamá nos sacó a cantar a los 5 años de edad. Párese ahí, cante. Sí, mamá. Me preguntan, ¿cuándo empezó usted a cantar? A los 5 años. ¿Y cómo fue eso? Mi mamá nos paró frente a la iglesia y nos puso a cantar con el himnario de Gloria y Triunfo. Sí, señor. Mi mamá fue la que nos impulsó. Gloria a Dios por los papás que impulsan los talentos de sus hijos. Número 4. Nomás vamos para 5, ¿eh? Faltan 2. Número 4. Proteja el ambiente de su casa. Papá, usted es el guardián del ambiente de su casa. Usted tiene la llave en sus manos para proteger el ambiente de su hogar. ¿Qué quiere decir esto de proteger el ambiente? Usted es el que tiene en la mano el derecho de saber qué cosas se ven en la televisión en su casa. ¿Cuáles son los vocabularios que vamos a utilizar en la casa? ¿Cuáles son los valores que nosotros abrazamos como familia? ¿Cuál es la música que se escucha en la casa? ¿Cuál es el tono, el ambiente de conversación en la casa? Usted, papá, tiene el privilegio de estar guiando y protegiendo el ambiente de su casa. Miren lo que les voy a enseñar brevemente. Adán y Eva, Dios los pone en el huerto. Le dice a Adán, tú enseñorea
y multiplica y fructifica. Tengan muchos hijos. Y en ese sentido, nosotros hemos llevado muy bien esa comanda del Señor. Los hispanos tenemos hijos para aventar para arriba. Hemos llenado la tierra. Pero y entonces, una de las primeras cosas que le quiero preguntar a Adán cuando yo llegue al cielo, porque muy fácilmente le echamos la culpa a Eva de que se comió la fruta prohibida. Pero yo me pregunto, ¿dónde estaba Adán? ¿Y cómo fue que permitió Adán? Porque Adán era el guardián del huerto del Edén. Ponga atención. A Adán Dios le encargó el huerto de Edén, no a Eva. ¿Dónde estaba Adán cuando se permitió entrar la serpiente al huerto del Edén? ¿Dónde estaba Adán? ¿Por qué no estaba cuidando las puertas de su casa y no hubiera permitido entrar la serpiente? Por eso creo que Adán era hispano, se estaba tomando una siesta y entró la serpiente. Papás, hay muchos serpientes que quieren entrar en tu casa. Serpientes filosóficas, serpientes de valores, serpientes de actitudes que quieren desmoronar y destruir el ambiente de la casa. Y usted como papá tiene el privilegio de proteger el ambiente de su casa y de reprender en el nombre de Jesús cualquier serpiente que no va de acuerdo a los valores de la casa y que no va de acuerdo a la palabra de Dios. Usted reprenda a esa serpiente, córrala, destrúyala en el nombre de Jesús. Pase lo que pase, guarde usted el ambiente de su casa. Proteja el ambiente de su casa. No deje que se metan serpientes. Y ay, Dios mío, hay tantas serpientes que quieren entrar. Entran a través de música, ¿no? Miren una serpiente muy latinoamericana, rata de dos patas. Te estoy hablando a ti, culebra ponzoñosa. ¿Han escuchado esta canción? La querida hermana Paquita, la del barrio. Amargada está esa mujer. No deje esa amargura entrar a su casa vía una canción. Ay, Dios está hablando ahora. Otras clases de serpientes. Hay una serpiente que se está metiendo muy tremendo y es a través de una canción muy popular ahora. Lo escuchan en todos lados. Lo he escuchado estos días que he estado acá en Puerto Rico. Está en todos lados. Felices los cuatro. No se haga que no sabe cuál canción es esa. Ay, ¿de quién está hablando? ¿Del hermano Maluma? ¿Cómo? Yo escuché la letra de esa canción y dije, Dios mío, esta es una serpiente que quiere entrar a nuestra cultura hispana y desmoronar los valores de la fidelidad en el matrimonio y la familia. Despacito. Ahí le voy a parar. Papá, proteja el ambiente de su casa. ¿Qué están escuchando sus hijos? ¿Qué están viendo sus hijos? Las serpientes entran de muchas diferentes maneras. Cuida el ambiente de su casa. Y por último, número 5. Sea usted el líder espiritual de su casa. Sea usted el líder espiritual de su casa. ¿Por qué es que pensamos que las cosas espirituales son para las mujeres y los jóvenes? No, es para los varones. Usted es la cabeza de su hogar. Sea usted el líder espiritual de su casa. Sea usted el sacerdote de su casa. Sea usted quien establece el ambiente espiritual de su casa. Que sus hijos lo vean a usted orando. Que lo escuchen a usted orando en privado y en público. Es más, no se atreva a orar en público si no anda orando en privado.
que lo vean a usted leyendo la palabra de Dios, estudiando la palabra de Dios, hablando la palabra de Dios, orando por sus hijos cuando estén enfermos. Vaya, ore por ellos, póngales las manos. No tenga esta mentalidad de que hay que hablarle al pastor. Bueno, si quieren hablarle al pastor también, pero la Biblia enseña que usted puede poner manos sobre los enfermos y sanarán. Usted como cabeza del hogar puede poner manos y el Señor respeta la cabeza del hogar y escucha la palabra del varón en la casa. Ponga manos y declare sanidad en el nombre de Jesús. Sea usted el sacerdote de su casa. Señoras, déjelo ser el sacerdote. Ahí los hombres subieron, aunque sea un amén así muy calladito. Amén. Un amén así calladito. Amén. Sí, porque hay algunas mujeres que tienen una naturaleza fuerte. No tuvieron que decir amén, yo ya sé, ya las conozco. Y que les gusta que aquí dele oportunidad a su marido. Use esa naturalidad, esa naturaleza fuerte para decirle, ¡ore! Dígale a su esposo, ¡ore! Y él va a decir, amén, Padre, en el nombre de Jesús. Claro. Cualquier marido sabe que para llevar un buen matrimonio hay que saber tres palabras nada más. Sí, mi amor, nada más. Con esas tres la cosa va a funcionar tremendo. Señora, si usted quiere utilizar su influencia, voltee, mijo, ore por su hijo, está enfermo, póngale las manos, dice la Biblia que le ponga las manos. Y él va a decir, amén, Señor, así como dijo mi esposa, en el nombre de Jesús vamos a orar por este nene. Que usted es el sacerdote, tráigalos a la casa de Dios. Tráigalos a la casa de Dios. Tráigalos a la casa de Dios. No los mande, tráigalos a la casa de Dios. Que lo vean a usted trayéndolos a la casa de Dios. Hijitos, es hora de ir a la iglesia. Vamos a la iglesia. Eso me recordó de un chiste. Había una mamá, estaba tocando la puerta del cuarto de su hijo. Hijo, ya es hora de ir a la iglesia. Y de adentro se escucha una voz que dice, no tengo ganas de ir a la iglesia. Mi hijito, vamos, se nos va a hacer tarde, levántate, es hora de ir a la iglesia. Pero yo no quiero ir a esa iglesia, se escuchaba al hijo decir. Y al fin le dice, mamá, dame una razón buena por la que yo deba ir a esa iglesia. En esa iglesia no me quieren a mí. Y la mamá dice, te voy a dar dos razones. Número uno, tienes 42 años de edad. Y número uno, tienes 42 años. Número dos, eres el pastor. Levántate, vamos a la iglesia. No mande a sus hijos a la iglesia, traiga a sus hijos a la iglesia. No mande a sus hijos a la oración, traiga a sus hijos a la oración. Deles una oportunidad también a que sus hijos oren por usted. Uno de los momentos más especiales de la vida de un papá es cuando sus hijos lo rodean, le ponen manos y oran por uno. Yo disfruto ese momento cada vez que mis hijos lo hacen conmigo. Voy a terminar ministrando y orando por los papás. Ahora sí, hermano del saco rojo, tráigase su saco, venga para acá. Y me va a apoyar. ¿Cómo se llama usted, hermano? Alberto. Dios te bendiga, Alberto. ¿Cuántos años tienes, Alberto? 30 años, joven todavía. Yo quiero orar ahorita. Quiero ministrarle a papás. La Biblia nos dice, y este es el versículo que les quiero dejar a todos los papás, mira que te mando que te esfuerces. Volté con el papá de su casa ahorita, si lo tiene por ahí cerca, y nomás dígale, esfuércese, dígaselo. Si es su marido, dígale, esfuércese, esfuérzate. Y que seas valiente. No temas, ni desmayes. Ahí son dos cosas diferentes. Muchas veces tenemos temor. ¿Por qué? Porque la vida nos tira a situaciones muy difíciles. Pero no desmaye. Muchas veces tenemos ganas de desmayar porque están las cosas tremendas. No desmaye. No temas ni desmayes. Porque el Señor tu Dios estará contigo en donde quiera que vayas. Papás, levante una mano al cielo. Padre, te doy gracias por cada uno de estos padres de familia. Te pido que les des un espíritu de fe. Que les des un espíritu de tenacidad y de fuerzas extraordinarias para que puedan llevar a sus familias a los pies de Jesucristo sin temor
y sin desmayar. En el nombre de Jesús. Les voy a pedir a toda la congregación, si me acompañan de pie, así descansa un momento su silla. ¿En qué tono estás, mijo? Podrías irte a re. Yo quiero orar, ahora orar por personas que no tienen a sus papás con ustedes ahora y que quedaron cosas pendientes. Quiero orar primero por ustedes. Voy a orar por consuelo. Que tu papá se te adelantó y no tuviste la oportunidad de arreglar cuentas. Esa es una situación real. Y hay muchas personas que viven bajo el peso de que las cosas no terminaron bien antes de despedirse de su papá. Si ese es el caso suyo, con todo el respeto y con mucha ternura, quiero ser muy sensible a usted, pero si desea hacerlo, levante una mano señalándome, diciendo: pastor, yo no dejé cosas bien con mi papá antes de que se fuera y quiero orar por usted. ¿Hay alguien aquí con esa situación? Allá atrás están unas manos. Alguien que diga: pastor, no quedaron bien, acá están otras manos. Si hay alguien cerca de usted que tiene la mano levantada, póngale mire esta señora aquí, póngale una mano en el hombro de esa señora, así respetuosamente. Y oren allá atrás, habían dos o tres manos, y acá de este lado también. Y nomás levante una voz conmigo y diga: Señor, consuela a cada una de estas personas. Que tu Espíritu Santo, Señor, los abrace. Y Señor, rompemos la voz y destruimos la voz del enemigo que los quiere acusar y que los quiere desanimar. Señor, te pido en el nombre de Jesús que en su lugar tú pongas paz y tranquilidad. Y que ellos no sean tormentados más por esta situación difícil de no poder arreglar cuentas con sus papás. Hay un versículo que les traje que quiero leerles a ustedes. Dice el apóstol Pablo: lo que hago es olvidarme de lo que quedó atrás y esforzarme por alcanzar lo que está delante. Olvidarme de lo que queda atrás y me esfuerzo hacia lo que queda delante. Quiero orar por padres que reconocemos que hemos cometido errores y decimos: Señor, quiero olvidar lo que hice atrás, pero me quiero esforzar ahora hacia adelante. Levanten sus manos, papás. Señor, queremos esforzarnos a lo que viene adelante. Queremos esforzarnos a lo que viene adelante. Señor, queremos usar nuestra fuerza, usar nuestro liderazgo, usar nuestro corazón para que la cosa esté mejor para nuestras familias y para nuestros hijos. Quiero orar por hijos que crecieron sin papá. Hijos o hijas que no tuvieron un papá en su casa, levanten su mano. Que no tuvieron la dicha de un padre en su casa. Hijos o hijas, hay muchas manos. Señor, en el nombre de Jesús, pon tu brazo alrededor de esta señorita, por favor. Pongan su mano sobre estas personas que tienen la mano levantada. Consolador, te pido ahora mismo que los abraces a estas personas y que tú pongas en sus vidas alguna figura paternal que les muestre el camino como ser un padre. Bendigo a cada uno de estos hermanos, de estas hermanas que no tuvieron la dicha de crecer en una casa con un papá. Apóyalos, fortaléceles en el nombre de Jesús. Ahora, ¿qué tal de aquellos de nosotros que todavía tenemos en vida a nuestros papás, pero que está tensa la situación con el papá? Está tensa la situación. ¿Se atreve usted a levantar la mano? Si dice: pastor, yo tengo una situación tensa con mi papá. Hay varias manos que se están levantando. Yo voy a orar que ahora Dios te dé sabiduría y te abra puertas. Si tú quieres levantar tu mano con esta oración, porque la cosa está tensa con tu papá, ahora mismo recibe sabiduría en el nombre de Jesús. Recibe fuerzas en el nombre de Jesús. Recibe ánimo. Estamos aquí todos nosotros orando porque tengas ánimo. No te desanimes. No te desanimes.
ten ánimo, ten fe, ten fuerza. En el nombre de Jesús vas a estar bien. Tu relación con tu papá va a estar buena. Dios te va a dar sabiduría de saber cómo confrontarlo, y Dios le va a dar a él misericordia, y Dios le va a dar a él también un acercamiento contigo. Yo creo en milagros, y Dios va a hacer milagros para algunos de ustedes. Dios va a hacer milagros para algunos de ustedes. En el nombre de Jesús. Bueno, si va a aplaudir, aplauda, hermano, venga. En el nombre de Jesús. Gracias, Padre. Gracias, Padre. Gracias, Padre. Hay otra oración que voy a hacer ahora también. Si usted es un papá que perdió su familia, quizá hay una familia que usted perdió por divorcio, o por separación, o por alejamiento o enajenación. No sé, hay papás que hoy día tienen hijos con los que no tienen contacto, porque así se dieron las cosas en la vida. Si usted es un papá de esos, quiero orar por usted también, porque sé que eso es muy difícil. Hay algunos papás que quisieran abrazar a sus hijos y no pueden. Hay algunos papás que las cortes no permiten que tú veas a tus hijos, porque así fueron los términos del divorcio. Si es el caso de cualquiera de ustedes acá, yo quiero orar por usted también y decirte que el Señor sabe tu situación y que el Señor quiere un nuevo futuro para ti. Hay varias manos levantadas. Te pido, Espíritu Santo, que les des fuerza a estos hombres que tienen ganas de ver a sus hijos, que sus vidas han cambiado, pero que su situación no los permite ver. Te pido, Señor, aliento, te pido ánimo para estas familias. En el nombre de Jesús, ten compasión de ellos. En el nombre de Jesús. Ahora lo que vamos a hacer es muy sencillo. Si usted está aquí cerca de su papá, lo tiene acá cerca, hijos, quiero que le pongan las manos a sus papás. ¿Listos? Hijos, pónganle las manos sobre sus papás. Si se tiene que mover de su lugar, muévase. Vaya y póngale las manos a su papá. Abrace a su papá. Qué bonito momento. Ahí viene uno de tus hijos, pastor. Ese no lo puedes negar, está igualito a ti, hermano. Qué barbaridad. Igualito. Veo a jóvenes que se están moviendo todavía para acercarse a sus papás. Les voy a dar un momentito. Este es un momento muy especial y muy poderoso en el reino. Ahora, esposas, párese usted al lado de su marido también. Párese usted al lado de su marido. Póngale la mano también a su marido. ¿Hay alguna esposa que no tiene aquí a su esposo? Claro, ok. Levante usted su mano en favor de su esposo. Y vamos a declarar que Dios también te lo va a tener ahí cerquita algún día pronto. No sé cuáles son las circunstancias, pero posiblemente es porque no conoce al Señor, o posiblemente porque se alejó del Señor, o posiblemente está trabajando el día de hoy, ¿no? Padre, en el nombre de Jesús. Ok, hijos, pon manos sobre sus papás y empiecen a orar. Yo les voy a poner una oración. Diga así conmigo: Señor, te doy gracias por mi papá. Te doy gracias por su esfuerzo, por el trabajo que él hace. Te doy gracias que suple nuestra casa. Te pido sabiduría para él. Te pido que tú le ayudes todos los días de su vida a saber cómo llevarnos como familia. Lo bendigo, dígale así, hijos, lo bendigo en el nombre de Jesús. Y ahora dígale: papá, dígale así, mírale en los ojos y dile: papá, creo en ti. Le doy gracias a Dios por tu vida y te bendigo en el nombre de Jesús. Ahora, papá, regréseselo a sus hijos. Dígales, hijito, dígale algo. Y ahora sí, todo el mundo, encuéntrese a alguien a quien abrazar y a quien besar. Si usted no vino con su papá, voltee con alguien, dígale: abrázame, hermano, adópteme. Todo el mundo abrázese como a 5 personas. ¿Dónde está el equipo de alabanza? Dígales que todos vengan y vamos a cantar una alabanza al Señor. En la tarde, espero que vuelvan muchos de ustedes. No sé si van a poder volver todos, pero voy a predicar sobre la alabanza.
Ese es el llamado que Dios puso en mi vida. Y esta tarde les voy a enseñar acerca de por qué alabamos a Dios. Ahora, tengo entendido que tengo unos CDs allá afuera, ¿no es cierto? Unos cuantos CDs. Déjenle explico qué es lo que Dios puso en mi corazón acerca de los CDs desde hace un tiempo atrás. No los vendemos, los damos a quien quiera dar un donativo. ¿Cuánto puede usted dar? De eso, délo con alegría. Yo ya no vendo los CDs, los regalo a cambio de un donativo. Usted dé lo que usted pueda dar. No son lo suficiente para todos. Ahora, algunos de ustedes, Dios los ha bendecido más que a otros. Y si usted desea uno de esos CDs y de plano no tiene un 5, no se preocupe, porque va a haber alguien aquí que va a comprar dos CDs, se va a llevar uno y va a dejar uno en la mesa. ¿Me explico? A lo mejor usted dice: pastor, yo quiero apoyar a una persona que no tiene ninguno. Y si usted no tiene ni un peso para poner, dígale al hermano ahí atrás y otra persona va a comprar otro para usted. ¿Sí me expliqué? No hay un precio mínimo ni nada. Usted nomás dé lo que Dios ponga en su corazón. Pero no quiero irme a mi casa con esos CDs, por favor. Gracias. De nada. Vamos a alabar a Dios un segundito. ¿Qué otra canción mía se saben que yo pudiera cantar con ustedes? Para que ustedes puedan decir que fueron banda de Marcos Witt. Lo ponen en su currículum y les van a dar más ofrenda. Creo. No sé. Ahorita cantaron varias mías. ¿Cuál otra saben? ¿Saben cuál compuse yo? Vete al tono de fa. Pensando en mi familia, de hecho, esta canción Dios me la regaló pensando en mis hijos. No estaba pensando en mi yerno, estaba pensando en... Porque esa habría sido una canción de espíritu de yerno, huye. Pero esta canción Dios me la regaló pensando en mi familia, pensando en mi esposa, pensando en mis hijos, pensando en mis amigos que tengo regados por toda América Latina, pensando en el privilegio que Dios me ha dado de llevar a millones y millones de personas a los pies de Jesús a través de la adoración. Y es la

0: Me gustaría pedirles que volteen con su familiar, con su ser querido, y díganle lo siguiente: qué bueno que Dios te puso en mi vida. Dígaselo así a su papá, a su mamá, a su madre: qué bueno que Dios te puso en mi vida. Ahora dele un abrazo, dele un besito en el nombre de Jesús. Fue un gusto estar con mis hermanos. Nos vemos en la tarde. Dios les bendiga, pastor.
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1: Gracias te damos, oh Dios, gracias te damos, pues cercano está tu nombre. Los hombres cuentan tus maravillas. Salmos 75:1. 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
5: Venid a mí todos los que estáis trabajados y cargados, y yo os haré descansar. Mateo 11:28. 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
2: Atención, mucha atención, Chimaltenango, San Juan, Zacatepeques, Patzún, Tecpan, Santa Polonia, San José, Poaquil, Chupol, Las Trampas, San Andrés, Semetebaj, Sololá, Los Encuentros, Chichicastenango, San Pedro, Jocopilas, Zacualpa, Joyabaj y demás lugares cercanos. 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Ingrid Hortensia Sean, Ana Victoria, Sabina Ajosal, Catarina Toma, Johanna Barreno, María Angélica Juárez, Sebastiana Méndez, Gloria López, Lucía Mateo Pereval, Juana Batzibal, Ana Mendoza, Jennifer 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

que dice la Biblia. El corazón alegre hermosea. Dígalo más fuerte, hermosea. Sabe, mi hermano, vamos a darle lo mejor al Señor esta noche.

0: gracias a su Dios en esta noche. 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

0: Ya volvemos. Vamos con nuestros anuncios.
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0: Gracias te damos, oh Dios, gracias te damos, pues cercano está tu nombre. Los hombres cuentan tus maravillas. Salmos 75:1. Dos servicios celebran la Iglesia de Dios Pentecostés de América. Emanuel, de la aldea Pacután, Santa Apolonia, en la fecha 10 de julio del presente año, con motivo de celebrar otro aniversario más del templo. El primer servicio de 1:30 de la tarde a 4:40 de la tarde. Acción de gracias a Dios por el cuarto aniversario del templo. Segundo servicio, dando inicio de 5:30 de la tarde a 9 de la noche. Acción de gracias por 39 años de fundación de la iglesia y por los colaboradores y patrocinadores de la actividad. Nuestros invitados, Maynor Morales y Grupo Emanuel.

0: predicador, Gustavo Calderón, coordinador Emilio Chicoa. Lugar del evento, en instalaciones de la iglesia ya antes mencionada, de la aldea Pacután Santa Apolón. Todo este evento será transmitido por Revelación Tecpan TV. La bienvenida dará el pastor Magdaleno Buki, cuerpo oficial. No falten para este 10 de julio del presente año.
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4: Venid a mí todos los que estáis trabajados y cargados, y yo os haré descansar. Mateo 11:28. 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
4: Reciba el abrazo de papá. Tiene una alabanza muy hermosa.

ese corazón que amaba, ese corazón que temía en su presencia, ese corazón.

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1: Usa tus manos en esta noche.
2: 8 de la mañana con 53 minutos.
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a nuestros hermanos, amigos que trabajan a través de Revelación Estéreo, si no estoy mal, que el Señor los bendiga. Hay un precioso canto que me han pedido y es una alabanza tan hermosa. Escucha. Pero Dios.

Levante la mano los de la iglesia local. Todos los de la iglesia local. 10 años no los dejó el Señor. 10 años. Si alguna vez te regañaron por estar trabajando, no fue por gusto, porque el Señor es fiel para recompensar a sus hijos que trabajan con todo el corazón. Alguien puede dar aplausos al Señor y vamos a cantarlo con todo el corazón, iglesia amada.

En el nombre del Padre, del Hijo, del Espíritu Santo. Mi buen Dios, buen Padre, que habita en tu trono de tu gracia en esta mañana. Gracias, Dios amado. Gracias por nuestra vida. Gracias por nuestra salud. Gracias, Señor, por estas bendiciones que tú nos has dado. Cada mañana, Señor, son grandes tus bendiciones. Grande es tu poder, tu gloria. Oh Dios, muchas gracias.

Cada mañana son grandes tu misericordia. Gracias por nuestra vida, gracias por nuestra salud. Gracias, Señor, abrir nuestros ojos y ver tu gloria y caminar sobre nuestros pies. Y caminamos, Señor, esta es tu bendición, Dios amado. Padre, muchas gracias. Muchas gracias, Jesús. Gracias por el aire, gracias por la lluvia, gracias por la luna, las estrellas de noche, y gracias por el sol. Oh Dios, muchas gracias. Padre, te pide bendición, Señor, por la vida de mi hermano Alejandro, su esposa, la familia. Bendízalo, Señor, cuídalo, protégelo, Dios amado. Padre, la vida de mi hermano Edwin Sacvin. Bendice a toda su familia, Señor. Protéjalo, Padre, en su trabajo allá en Estados Unidos.

Te pido bendición, Señor, por la vida de mi hermano, ahí en el aserradero, en la ferretería. Bendízalo, Padre, cuídalo, protéjalo, Señor, en su trabajo. Derrama tu bendición sobre su vida, Dios amado.

Pido bendición, Señor, por la vida de hermano Juan Elías. Bendícelo, Padre. Bendice su entrada, su salida. Él siempre ha dado su ofrenda para tu obra, Señor. Señor. Te pido bendición, Señor, por la vida de hermano pastor Magdaleno Buc, la vida de hermana pastora, a toda la familia pastoral. Bendícelo, Padre, cuídalo, protégelo, Señor.

hermano Martín Teletor, la vida de su esposa, la familia. Ellos, Padre, siempre ha dado su ofrenda para tu obra. Bendícelo, Padre. Cuídalo, protégelo, Dios amado.

Te pide bendición por Odilia, su hija. Bendícelo, Padre. Cuídalo, protéjalo, Señor. Provee lo necesario, Dios amado. Su trabajo. Padre, por favor, Dios amado. Te pide bendición, Señor, por la hermana José Astalam. La vida de su esposa, la familia. Bendícelo, Padre. Ellos siempre han apoyado tu obra. Han dado su ofrenda para tu obra, Señor. Señor, te pido bendición, Padre, por la hermana Vicente, su esposa, la familia. Bendícelo, Padre. Derrama tu bendición sobre su vida, Dios amado. Te pide bendición, Señor, por la hermana Delfino Cosme, la hermana María Cosme y toda su familia. Bendícelo, Padre. Derrama tu bendición sobre su vida, Dios.

Te pido bendición, Señor, por mi hermano Miguel Coscuy. Bendícelo, Padre, cuídalo, protégelo, Señor, en el camino. Por favor, Dios amado. Padre, te pido bendición, Señor, por la vida, hermano, allá en Cojulhuyú. Bendícelo, Padre, derrama tu bendición sobre su vida, Dios amado.

allá en San José, Sinachesa, Cualpalquiché, bendízalo, Padre, derrama tu bendición sobre su vida, Dios amado. Pide bendición, Señor, por mi hermano Melesio. Bendízalo, Padre. Derrama tu bendición sobre su vida, Dios amado. Te pide bendición, Señor, por mi hermano Basilio. La vida de su esposa, la familia allá en Montúfar, San Juan, Zacatepeques. Bendízalo, Dios.

0: Bendición, Señor, por el hermano Luis Mercar. Bendízalo, Padre, la vida de su esposa, la familia. Protéjalo, Señor, en su trabajo, Padre, por favor, Señor. Te pido bendición, Señor, por el hermano Justo de León, allá en Cacabal, Chinique. Bendízalo, Padre, derrama tu bendición sobre su vida, Dios amado.
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0: Te pide bendición, Señor, la vida de hermano Jerónimo. Bendice su ministerio, Señor. Bendice la ferretería. Bendízalo, Padre, el negocio que tú le has regalado, Dios amado. Oh Dios, te pido bendición por la vida de mi hermana, Señor. Responde al clamor, Dios amado. Manifiesta tu poder, tu gloria, la vida de mi hermana, Dios amado. Te pido bendición, Señor, por la vida de hermano allá encima, Julevo, Comalapa. Bendice a su esposo, bendice a su familia. Bendice la tienda. Derrama tu bendición sobre su vida, Dios amado.

Te pide bendición, Señor, por la vida, hermano Josué. El día de hoy va a depositar su ofrenda, Señor. Derrama tu bendición sobre su vida, Dios amado. Padre, por favor, Señor. Padre, mi hermano Carlos, mi hermana Marta, la calle nueva, bendízalo, Padre. Derrama tu bendición sobre su vida, Padre, mi hermano Elías, a todos sus trabajadores, bendízalo, Dios, cuídalo, protégelo, Señor. Padre, por la vida de mi hermano Pedro, allá en Antigua Guatemala, bendízalo, Padre. Bendice su trabajo. Derrama tu bendición sobre su vida, Dios amado.

bendición, Señor, por la vida de mi hermana allá en mi hermana María, allá en Santa Clara, La Laguna. Bendícelo, Padre. Derrama tu bendición sobre su vida, Dios amado.

por la mi hermana Elida. Bendízalo, Padre, derrama tu bendición sobre su vida, Dios amado. En la vida de su esposa, la familia. Extienda tu mano de bendición sobre su vida, Dios amado.

Juan Sabán, allá en Estados Unidos. Bendice a toda su familia allá en San Juan, Zacatepeques. Extienda tu mano de bendición sobre su vida, Dios amado. Padre, la vida de mi hermana Alicia, bendícelo, Padre, protéjalo, Señor, en su trabajo. Tome control de la vida de su familia, Señor, por favor, Dios amado.

0: Clara. La vida de su mamá y toda la familia, Señor, bendízalo, Padre. Por favor, Señor. La vida, hermana, mi hermano Vicente, allá en Praijanes, bendízalo, Padre. Derrama tu bendición sobre su vida, Dios amado. Por favor, Señor. Por la vida, hermano Emiterio, bendízalo, Padre. Bendiza su siembra. Derrama tu bendición sobre su vida, Dios amado. Te pide bendición, Señor, por la vida de mi hermano allá en Santa María Chiquimula. La vida, hermano David Uz. Bendízalo, Padre. Extienda tu mano de sanidad. Extienda tu mano de milagro. Tu bendición sobre su negocio, Padre, por favor, Señor.
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0: Padre.
1: Aleluya.
0: Te pido bendición, Señor, por la vida de Marlene. Su esposo que está trabajando allá en Canadá. A su hijo, bendízalo, Padre. Derrama tu bendición sobre su vida, Dios amado.
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0: Padre, por favor, Señor.
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0: Te pide bendición, Señor, por la vida de Leticia. Bendízalo, Padre. Derrama tu bendición sobre su vida, Dios amado. Padre, extienda tu mano de bendición sobre la vida de Rosa, sobre su hija, sobre su esposo que se encuentra trabajando allá en Canadá, Señor. Bendícelo, Padre, derrama tu bendición sobre su vida, Dios amado. Señor, la vida de hermano Lester, bendícelo, Padre. La vida de su mamá, la vida de su papá, en la Giralda, Señor, bendízalo, Padre.
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0: Te pide bendición, Señor, por la vida de hermano Noé Martín. Bendice su ministerio, su esposa, la familia. Bendízalo, Padre, derrama tu bendición sobre su vida, Dios amado. Padre, te pide bendición, Señor, por la vida de mi hermana, Señor, la vida de su esposo. Bendízalo, Padre, allá en San José Poaquil. Derrama tu bendición sobre su vida, Dios amado. Padre, te pide bendición, Señor, por la vida de hermano Mateo, la vida de su esposa, la familia, Señor. Bendízalo, Padre. Ellos mensualmente da su ofrenda para tu obra, Señor. Te pide bendición, Señor, por la vida de hermano Federico. Bendízalo, Padre, allá en Canadá. Su esposa, la familia, Señor, bendízalo, Padre. Derrama tu bendición sobre sus vidas, Padre. Señor. Te pide bendición, Señor, por la vida de hermana María allá en Joyabá. Bendízalo, Padre. Bendice a su familia que se encuentra trabajando allá en Estados Unidos. Derrama tu bendición sobre su vida, Dios amado. Te pide bendición, Señor, por la vida de hermano Enrique Sontay. Bendízalo, Padre. En la vida de su esposa, la familia. Ellos siempre han patrocinado programa radial aquí en la emisora, Padre. Bendízalo, Señor. Derrama tu bendición sobre su vida, Dios amado.
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0: Te pide bendición, Señor, por la hermana Margarita Mejía, su esposa, la familia. Bendícelo, Padre. Cuídalo, protégalo, Señor, en sus trabajos, Padre. Te pide bendición, Señor, por la familia Batz, por la familia Míndez. Bendice a la vida, hermana Silvia, su esposo, la familia. Cuídalo, protégalo, Señor, allá en Estados Unidos.

Señora, allá en Pacután, ayer depositó su ofrenda para tu obra, Padre. Bendícelo, Señor. Derrama tu bendición sobre su vida, Padre. La ve a su esposa, la familia, Señor. Te pide bendición, Señor, por la vida, hermano Fausto. Bendice a su esposa, la familia, Señor. Abra puerta de trabajo, Señor amado, Dios eterno. Padre, por la vida, hermano Pedro Vázquez. Bendícelo, Señor. Derrama tu bendición sobre su vida, Padre. Por favor, Señor. Pide bendición, Señor, por la vida de Rodrigo Ajín, la vida de su esposa y la familia. Bendícelo, Señor. Protégelo, Señor, en su trabajo. Padre, él siempre ha patrocinado programa radial aquí en la emisora, Padre. Bendícelo, Señor. Te pide bendición, Señor, por la hermana Manuela Atol. Bendícelo, Padre. Derrama tu bendición sobre su vida, Dios amado. Por favor, Señor. Padre. Por la vida, hermano Emanuel, allá en Paquip. Bendícelo, Padre. Derrama tu bendición sobre su vida, Dios amado. Pide bendición, Señor, por la vida, hermano Lorenzo, en la Giralda. Bendícelo, Padre, la vida de su esposa, la familia. Derrama tu bendición sobre su vida, Dios amado. Te pide bendición, Señor, por el hermano Jeremías. Bendice a su mamá y toda la familia. Derrama tu bendición sobre sus vidas, Padre, por favor, Señor. Padre, te pide bendición, Señor, por la vida, hermano Ronnie, la vida de su esposa, la familia. Bendice su entrada, su salida, cuídalo, protéjalo, Señor. Padre, te pide bendición, Señor, por la vida, mi hermano, allá en Puerta San José. Bendícelo, Padre. Derrama tu bendición sobre su vida, Dios amado. Señor, bendícelo, Padre. Por favor, Padre.

No, Señor, allá en Puerta San José. Bendícelo, Padre, su negocio, su trabajo. Ellos siempre han dado su ofrenda para tu obra, Señor. Padre, te pide bendición, Señor, por la vida de mi hermano David. Bendícelo, Padre, cuídalo, protégalo, Señor, es su trabajo, su entrada, su salida, Dios amado. La bella su esposa, la familia, Señor. Bendícelo, Dios amado. Padre. Por la vida, hermano Hugo Lares. Bendícelo.

Bendízalo, Padre. Derrama tu bendición sobre su vida, Dios amado. Por favor, Señor. La vida de mi hermano Ezequiel. Bendízalo, Padre. Derrama tu bendición sobre su vida, Dios amado. Por favor, Dios.

Te pide bendición, Señor, por cada hermano, hermana, Señor, apoyado tu obra, Padre. Bendízalo, Señor. Derrama tu bendición sobre sus vidas, Padre, en esta hora, Padre. Señor, te pido bendición, Señor, por la vida de don Lucas Cutzal. Bendízalo, Padre, su trabajo. Bendiza su entrada, su salida, Dios amado. Padre, por la vida, hermano Rafael Salvador. Bendízalo, Señor. Derrama bendición sobre su vida, Dios amado.

0: pide bendición, Señor, por la vida de mi hermana Beatriz, mi hermano Marcos, mi hermana Rosa. Bendízalo, Padre. Derrama tu bendición sobre sus vidas, Padre, en el nombre de Jesús. Por favor, Dios, te pido bendición, Señor. La vida de hermano Marcos, mi hermano Joel. Bendízalo, Señor. Derrama tu bendición sobre su vida, Dios amado. Padre, te pido bendición, Señor, por cada hermano, hermana, Señor. Te pido con todo mi corazón, Señor. También, Señor, a los que están en los hospitales, está en un sanatorio, está en su casa de habitación. Padre, está en una enfermedad. Posiblemente siente que ya no se puede. Los médicos, los doctores han dicho ya no hay solución. Pero en esta hora, Padre, yo te pido, Señor, ten misericordia. Cada uno de mis hermanos necesitado, esperando una respuesta de un médico, de un doctor. Pero tú eres el doctor de los doctores, médico de los médicos. Manifiesta tu poder, manifiesta tu gloria, Padre, en el nombre de Jesús. Padre, te pido con todo mi corazón, a los huérfanos, las viudas, ten misericordia, Padre. A los necesitados, a los que no tienen trabajo, proveele trabajo, Señor. Al que está fracasando en su negocio, en su siembra, Señor, levántalo, Padre, en el nombre de Jesús. Te pido bendición, Señor, en esta hora, Padre. Hay hermanos, está en su casa de habitación, está en un dolor, está en una enfermedad, Señor. Levántalo, Padre, en el nombre de Jesús. Bendízalo, Señor. También a mis hermanos que van a depositar sus ofrendas el día de hoy, Señor. Bendízalo, Padre. Padre, te pido con todo mi corazón, con toda mi alma, Señor, en esta hora, Padre. Por favor, Señor, los amigos que están tirados en un vicio, levántalo, Padre. Por favor, Señor, he pedido con todo mi corazón, con toda mi alma, Señor, en el nombre del Padre, del Hijo, del Espíritu Santo de Dios. Amén, amén. Bendiciones, hermanos y hermanas. Dios le bendiga. Buenos días a todos.
1: 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Escucha. Pero. Y es una alabanza tan hermosa. Escucha. Pero.

Levante la mano los de la iglesia local. Todos los de la iglesia local. 10 años no nos dejó el Señor. 10 años. Si alguna vez te regañaron por estar trabajando, no fue por gusto, porque el Señor es fiel para recompensar a sus hijos que trabajan con todo el corazón. Alguien puede dar aplausos al Señor y vamos a cantarlo con todo el corazón, iglesia amada.

Dios es tan fiel, tan maravilloso. Yo no sé si puedes sentir algo tan hermoso que está paseando en este lugar. Hay algo tan hermoso en esta casa, pastor. Pastor, puede faltar el grupo, puede faltar una solista, puede faltar el cantante, puede faltar el predicador. Pero si hay algo que no debe faltar en la casa de Dios es su presencia. Si hay algo que no debemos dejar que se vaya.

hace 2 días, hace 3 días, hace 1 semana, hace 1 mes, hace 6 meses, o hace 1 año, o nunca has disfrutado su presencia. Preocúpate.

tomamos agua, nos secamos físicamente, morimos de sed, se nos acaban las fuerzas, quedamos tirados. Así es nuestro corazón. Cuando ya no recibe de la presencia de Dios, se seca y se cae. Pero qué tal si en esta noche caírche Dios, caírche Dios, estaba irmache Dios.

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Bendiciones, hermanos. Hemos escuchado preciosos cantos. Gracias a Dios, estamos bien. Iniciamos el mes de junio, mes de papá. Es una bendición de Dios, hermano, cuando están contentos, alegre, bendecido. Así que saludos a nuestros hermanos, amigos oyentes. Gracias, gracias por estar con nosotros. Bendiciones en la vida de cada uno de nuestros hermanos. Que bendiga a nuestro hermano pastor Magdaleno Buca, ayer depositó su ofrenda. También hermano de Pacután, gracias por su ofrenda. Bendiciones, hermano. Muchas gracias. Gracias a nuestros hermanos. Hoy vamos a llegar con nuestros hermanos en Panavajal. Solo vamos a arreglar el carro porque el carro está descansando, porque tenemos que poner unos repuestos pero vamos a ir con un mecánico a arreglar. Después vamos a ir con ellos.

Es una bendición de Dios, hermano. Gracias, hermano. Gracias por su ofrenda. Lo bendecimos en el nombre de nuestro Padre Celestial. Vamos a escuchar otros cantos más. Vamos a dar paso a la línea 50 44 99 72.

0: 50 44 99 72.
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0: 50 44 99 72. Saludos a nuestros hermanos amigos, están con nosotros en esta maravillosa hora de la mañana. Una mañana muy bendecido, una mañana muy alegre. Bendiciones la vida a nuestros hermanos. Vamos con este precioso canto. Saludos, bendiciones en sus vidas.

0: Precioso canto, cantad a Jehová, cántico nuevo. Dios le bendiga, hermano, bendiciones en sus vidas. Estamos muy contentos, muy agradecidos con Dios, también con nuestros hermanos que están con nosotros. Dios le bendiga. Si Dios nos permite, regreso con ustedes en la noche. Sí, regreso con ustedes en la noche, si Dios así nos permite. Dios le bendiga, bendiciones en sus vidas.
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1: Son las 10 de la mañana
2: con 44 minutos.

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4: Muy buenas tardes, hermanos. Me imagino como comimos estofado, hoy sí tienen fuerza para gritar. O tal vez nos causó sueño, porque algunos comieron de más, peor con ese chile que nos llevaron, hasta les dio ganas de comer más tamalitos. Que Dios los bendiga, hermanos, en esta tarde. Que Dios bendiga a nuestros hermanos colaboradores, porque hoy es acción de gracia por los colaboradores. Estamos bien, ¿verdad, hermanas? Que Dios bendiga a nuestros hermanos que han colaborado con esta actividad que se ha realizado. Estos tres cultos, que Dios los bendiga en una manera grande. Yo creo que gracias a Dios por los hermanos que tengo a las 2:35 minutos y tengo 30 minutos para predicar a las 3:05, ¿verdad? Voy a dejar el micrófono. Yo creo que estas actividades, hay muchos hermanos que no están de acuerdo con la gente que viajan en Estados Unidos. Yo creo que yo tengo ese pensamiento, hermano Isaías, que cada uno tiene su capacidad. No todos tenemos la capacidad de ver y poner un negocio. Ahí voy a poner mi negocio y ya. Empieza a generar el negocio, muchas veces no es así para muchos. Hay muchos, hermano Isaías, que luchamos y soñamos, pero muchas veces no es así. Entonces, muchas personas pues optan en tomar un viaje para superar en la vida. Y yo bendigo a esa gente, que Dios los bendiga. Bendiciones para nuestros hermanos. Yo sé que nos están viendo a través de Macheñita, ¿verdad? Sí, ¿verdad? Macheñita, que Dios los bendiga. Nos están viendo y muchas gracias. Porque ya sé, yo sé que también nuestra ofrenda, hermano José, también viene de allá, también hermano Isaías. Mucha gente colaboran. Por eso nos invitan a nosotros y nos bendicen. Muchas gracias a todos nuestros hermanos que han colaborado con esta actividad. Que Dios los bendiga y bendiciones para sus familias, esposas, hijos, papás, que Dios los bendiga en esta hora. Vamos a encontrar la palabra del Señor. Abre su Biblia conmigo en Segunda de Corintios, en el capítulo 9, en el verso 6. Yo creo que esto siempre, este texto siempre lo toman cuando se recauda la ofrenda, pero esto lo vamos a ver en esta tarde. ¿Qué nos enseña o qué nos viene a enseñar la palabra del Señor? No sé si lo tienen. Segunda de Corintios, en el capítulo 9, en el verso 6, dice: en el nombre del Padre, del Hijo y del Espíritu Santo. ¿Ya lo tienen ahí, hermanos, hermanas? Dice: pero esto digo, el que siembra escasamente, también segará escasamente, y el que siembra generosamente, generosamente también segará. Algo viene y es muy importante que lo tomemos muy en cuenta. En el verso 7 dice: cada uno, dice, de como propuso en su corazón. ¿Qué dice? Ni por necesidad, porque Dios ama al dador alegre. Dice en otra versión: acuérdense de esto, el que da poco recibe poco, y el que da mucho recibe mucho. Cada uno debe de dar según crea que deba de hacerlo. No tenemos que dar con tristeza ni por obligación. Tome su lugar, por favor. Dios ama al que da con alegría. Hermanas, yo quiero que ustedes hablen en esta tarde, así como dijo hermano Isaías. Fíjese que a veces uno se siente muy sola ahí, sin que la gente, como que, si no sé si no le ponen atención o no les gusta lo que uno está hablando, porque ahí no dicen un amén. Pero bueno, si no dicen amén, está bien. De todo modo, yo voy a predicar. Amén. Pablo exhorta a los creyentes de Corinto a dar generosamente, pero también les explica que hay que dar con alegría, y no solo con alegría, sino que con entendimiento. Hay mucha gente que no saben por qué ofrendan, hermano José, porque como vieron, cuando miramos una familia prosperada, bendecida, con buenas casas, con un carro de último modelo, con buenos terrenos, y los hijos en buenos colegios, la esposa bien presentable, con buena ropa, y a veces uno se pregunta, ¿qué habrá hecho esta persona? Y a veces hasta nos tomamos la molestia en preguntar: hermano, dígame, ¿cuál es su secreto? ¿Cuál ha sido tu secreto del éxito que usted tiene? Gracias, hermano. Dígame, hermano o hermana, porque a mí me gustaría también tener esas bendiciones, disfrutar esas bendiciones. Y hay hermanos que se ponen a contar la historia, que cómo empezaron, de dónde vinieron. Y a veces cuentan en la historia de que yo hasta que aprendí a ofrendar, a dar para Dios, es cuando Dios empezó a bendecirme. Y es cuando muchas veces tomamos esa equivocación. Ah, bueno, si ese es el secreto, entonces yo lo voy a dar. Y aunque le duela en el corazón, y hay mujeres hasta se ponen tristes. Ah, ya viene la campaña, sí, de plano. O sea que esa palabra de plano significa de que no muy está de acuerdo. Y también, como quien dice, me duele dar. Y hasta todavía se pone a contar 2-3 veces el pisto y dice, vamos a dar eso. ¿Qué decís vos, Juan? ¿Será que no es mucho, decís vos? ¿Eso qué significa? ¿Lo está dando con alegría o lo está dando con dolor? Con dolor de corazón, pues. Entonces, por eso Pablo nos explica y les dice al pueblo de Corintios que deben de dar la ofrenda. Ahora Pablo no le habla a Corintios, nos habla a nosotros los de Chichipacchu. Bueno, ¿cómo es? Ay, Shepac. Shepac. Nos habla a los hermanos que nos están escuchando. Más seguro, hermano Isaías, ya tengo mi TikTok mañana. Que ahora la gente, uno no puede fallar ya. Todo le sacan memes, como saben que genera pisto. Y pobre nosotros, va. Pero está bien, de plano va, hermanos del grupo. Hay que aguantar, hermano José. Ahora nos habla a nosotros que debemos de ofrendar con entendimiento, que debemos de ofrendar con alegría. ¿Qué es ser una persona generosa? Generosa significa compartir voluntariamente. ¿Y qué es ser una persona? Dar con voluntad es ser una persona que nace y sale de su corazón, no como lo que nos hacen, bueno, ya por todos lados hay ahorita. ¿Qué hacen los ladrones cuando lo asaltan a uno? ¿Le piden favor todavía? ¿Le dicen a uno, ala, por favor, cuánto lleva ahí? ¿Qué tal si lo hacemos a la mitad para usted y la mitad para mí? ¿O cómo le gustaría? ¿Qué hace el ladrón cuando asalta? ¿Te pide permiso? Hermanos, de verdad, nos damos cuenta, en cambio Dios no es así. Él no te pide las cosas arrebatadamente. Él te pide que lo des con voluntad. Te dice, solo deme tu ofrenda con voluntad, lo que sientas. Hasta Dios no te pone la cantidad. Dios no te dice, bueno, yo quiero. No, no es como explican mucha gente, los que recaudan la ofrenda, y te dice, hermanos, si usted le da un quetzal al Señor, un quetzal. Ese no es cierto. Si usted va a dar 100 quetzal, no, hombre, si Dios nos pagara al doble, hermano Isaías, ya chupo que en él. ¿Qué dijo? Dios no solo paga al doble, Dios paga al triple, hasta cuatro veces nos paga el Señor. Por eso el Señor nos dice en su palabra a través de Pablo y nos dice, solo tenés que ofrendar voluntariamente y con entendimiento. ¿Y qué es ofrendar con entendimiento? Dar las cosas sin interés. Un ejemplo. ¿Cuántos son padres aquí? O también ustedes son solteras, solteros.

Vamos a ver a quién le pregunto. Le voy a hacer una pregunta para que no se duermen en esta tarde, sino. Vamos a ver a quién le pregunto. ¿A quién le pregunto por acá? El hermano que comió con nosotros, ¿cómo se llama el hermano? ¿Cuántos hijos tiene usted, hermano? No, que no le dé pena decir, ¿cuál es el problema? 7 vivos y 2 muertos, dice. ¿Qué hace usted con sus hijos cuando tienes un hijo interesado? ¿Va que hay hijos interesados o no? ¿O no? ¡Uy, aún! ¿Cómo es un hijo interesado, hermano? No sabe. Va, dejemos ahí, pues, va, yo le voy a decir. Un hijo interesado, cada mandado que le da, que lo mandas a que lo vaya a hacer. ¿Qué hace? Te pone la mano y mi quetzal. No puedes mandarlo a la tienda o se queda con el vuelto. O le tienes que pagar el favor. No le puedes despedirle algún favor porque... ¿Y qué pues? Pues si yo torteé, ¿qué? ¿Me vas a comprar un par de zapatos o qué? Mamá, pero si yo te ayudé, ¿qué me vas a comprar hoy? Y anda detrás de uno. Pues sí, ma. Pues sí, hasta se ponen a hacer trato con uno, hermano José. Pues sí, ¿me das algo o no? ¿O en qué nos vamos a quedar? ¿Y qué creen ustedes? ¿Hay hijos de Dios así o no? Pues sí, Dios. Pues si yo ya te di 1,000 en la campaña y pues sí, ¿qué me vas a pagar o qué? ¿En qué nos vamos a quedar? ¿O me vas a dar la casa que ya te pedí? Ya vamos 2 años, Señor. O sea, ¿qué te pasa, Señor? A veces así tomamos a Dios. Señor, se te olvidó, pero... Señor, pues si yo di en la campaña, pero si yo di cuando se hizo la iglesia, y a veces hasta nos ponemos a pelear con Dios y hasta nos decepcionamos. ¿Por qué? Porque no ofrendamos con entendimiento. ¿Por qué? Porque no estamos dando para Dios, como lo dice aquí, sin interés. Y cuando el hijo es interesado, si te pide un quetzal, hermano José, yo solo un quetzal le doy. Como un quetzal me pidió, pues le doy el quetzal. Pero cuando un hijo está a la orden de papá, nosotros somos padres de 4 hijos y son diferentes los 4. Y de verdad el ejemplo que les tomé, tengo uno, hermano José, que de verdad... No les menciono el nombre porque me dice, mamá, es que vos tan fea que sos siempre, decís lo que hago, me dice. Y cuando le mando y le digo, hágame favor, vaya a comprarme tortillas. Ya cuando ya está, mamá, aquí están tus tortillas, mamita linda. Y todavía me dice, mamita linda, hermosa, princesa, aquí están tus tortillas. ¿Y mi quetzal? ¿Sabe qué le digo yo, hermano Isaías? Yo te doy tu quetzal para pagarte el favor y vos me vas a pagar tu desayuno. Pero cuando un hijo hace los favores sin interés, hasta el hijo no pide. Yo tengo un hijo igual, hermano José.

que de verdad, mamá, no tengas pena. Ya vas a salir, sí. No tengas pena, mamá. Decime lo que yo tengo que hacer. No te preocupes, despreocúpate, mamita. Váyese, hasta me va a ir a abrir la puerta del carro. Hasta me pregunta si ya llevé mi bolsa, si me traje el suéter, si me traje el rebozo, o si querés, y lleva mi bolsa, mi rebozo, y me dice, y tus zapatos, si querés, yo te llevo tus, y carga mis cosas, y lo sube en el carro. Y sabe qué le digo, papito, no le doy un quetzal, le doy 5 o 10 o 20 quetzales, no de diario, porque si no se acostumbran también. Y así es Dios con nosotros, hermanos. Cuando somos generosos con el Señor, así que lo que usted dio para Dios, ojalá que no le haya dolido en el corazón o no le haya reclamado al esposo. ¿Cuánto mandaste para la hermana Jacinta? Tanto. ¡Oh! Jesús, ya regalo, no puedo, regalo, no corte. Ya te shimban, shimban, jumpar, guatiakja. Utsla kuna le Jacinta, ya kukambik. Utsla que knale group, así hablan. Por eso muchas personas ahorita, hermano José, ya no echan la mano. ¿Va que sí, hermano Isaías? ¿Desde cuándo ahora? Bueno, hermano Isaías ya sabe que ya llevamos ya un tiempito en el ministerio. ¿Cómo eran los diáconos antes? Tiene miedo el hermano Isaías en decir. ¿Usted, hermano José, se acuerda cómo eran los diáconos antes? No. No, les voy a decir. Antes se hacían las campañas y yo me iba en los lugares de Joyabaj. No habían carreteras en ese entonces, estoy hablando de unos 28, 29 años. Y los hermanos en ese entonces venían a traer los instrumentos, hermano Isaías, en Joyabaj, y agarraban camino para ahí, 3 horas y media de camino a pie, no en carro. Terminaba la campaña, otra vez a cargar los instrumentos. Ahorita, cargalo todo de un solo, si querés que te vaya bien. Hermanos, cuando de verdad hacemos las cosas solo para honrar y bendecir el nombre del Señor, Dios sabe recompensar lo que usted dio hoy para esta actividad. Los hermanos que están allá en Estados Unidos, yo sé que ellos lo dieron con mucho esfuerzo, porque ellos allá, como dicen mucho, no van a ir a recoger el dinero. Yo sé que también ellos sufren para ganar los dólares y han mandado para que nosotros comiéramos aquí muy bien. Ya nos dieron hoy California y ya me trajeron mi agua pura. Hoy en el almuerzo dieron estofado. Y yo les preguntaba a los hermanos, ¿de cuánta carne es? De 3, me dijeron. Pollo, res y de coche. O de marrano, pues va. Más tarde ya nos contaron por ahí, pollo guisado. Ya voy a terminar. Yo sé que con mucho sacrificio, pero ¿sabe qué es lo más bonito?
que Dios no se queda con nada. Que el sacrificio que ustedes hacen allá, hermanos, hermana, tal vez usted se aguantó en no hacer un traje hoy para esta campaña. Tal vez se aguantó en no comer algo para que usted colaborara para esta actividad. Y si lo dio con todo el corazón, sin esperar nada a cambio, lo dio por gratitud. Nuestra ofrenda que debemos de dar tiene que ser por gratitud y solamente por gratitud. ¿Por qué? Porque si habláramos de los beneficios que hemos recibido de Dios, yo creo que hoy vamos a pasar toda la tarde y noche y el día de mañana, y pasamos semanas y meses de hablar de los beneficios que la Biblia habla, que recibimos a diario de parte del Señor, no terminamos de hablar de los beneficios de Dios. ¿Cómo debe ser nuestra ofrenda? Hermanas, saber. Debe ser por gratitud. Porque dice, porque Dios, que dice, ama al dador alegre. ¿Cómo tienes que venir usted a dar la ofrenda? Hola, hermano pastor, Dios lo bendiga. Fíjese que mi esposo Juan llamó en Estados Unidos. Aleluya, hermano pastor, estoy tan bendecida, tan agradecida, y estoy tan alegre, pastor. He traído mi ofrenda. Pero si usted viene, sí, así dice mi esposo, de plano, aquí vengo a dar mi ofrenda. Ay, aquí está, de plano, aquí está mi ofrenda, pastor. Pero ay, ore por mí, ¿escuchó? ¿Me escuchó, pastor? Ay, ore por mí, por favor. Eso sí, le encargo. Ay, ore por mí. ¿Es malo? No es malo orar por la persona. Eso se debe de hacer, y sabemos que se debe de orar por los colaboradores. Pero nosotros que damos nuestra ofrenda, debe ser por gratitud y no con tristeza, porque Dios ama al dador alegre. Que esos aplausos sea para el Señor. Termino el mensaje en esta hora. Los que comieron hoy 8 o 10 tamalitos, tuvimos la dicha de disfrutar de las bendiciones que nuestros hermanos mandaron para acá, y nosotros lo hemos disfrutado, lo estamos disfrutando. Yo quiero que usted se ponga de pie en esta tarde y oremos por los hermanos que están en Estados Unidos. Ellos, yo no sé cómo trabajan, tenemos muchos conocidos allá en Estados Unidos, no familiares, conocidos, amigos, y yo sé que no me dejarán mentir, hermano Isaías, hermano José y otros ministerios, mucha gente nos cuentan cómo trabajan allá. Hay un hermano que siempre nos llama y siempre nos llama, y tan de repente le da ganas de decir, hermano Manuel, hermana Jacinta, voy a mandar una ofrenda para ustedes, vayan a comer. Y yo le digo a mi esposo, ¿qué necesidad tiene el hermano que vayamos a comer en su casa y después de la comida y me paga? A veces uno se pregunta eso, hermano Isaías, de veras, ¿qué corona tengo yo
¿Qué corona tenemos nosotros? Son los favores y es la gratitud de la gente que Dios los ha bendecido. Y este hermano siempre, a veces llama a mi esposo y le dice: hermano Manuelito, aquí estoy trabajando. Cuando miramos en los videos, encima de grandes edificios, y yo le digo: hermano Julián, ¿y no le da miedo? Bien, hermana Jacinta, sí nos da miedo, pero es nuestro trabajo y Dios nos ha ayudado. Hay otros que trabajan bajo el sol, reciben humillaciones, se burlan gente de ellos, los tratan mal en el trabajo. Hay personas que me han llamado llorando, hermano José. Sin embargo, ellos se despojan de un dinero que tanto les ha costado en ganar. Yo eso lo tengo muy en cuenta y lo tengo presente en mi corazón. Por eso, cuando yo no quiero comer la comida, o estoy enferma, o sé que me hace un daño, mejor no lo toco, no lo recibo, porque yo sé de dónde ha venido y con qué sacrificio han ganado la gente. Me da tanta tristeza ver grupos, ver tanta gente solistas. Tocan la comida y no sé, saben que no les gusta, pero todavía, gracias hermano, gracias hermano, gracias, pero no lo comen. Le tocan un pedacito y lo dejan ahí. O la gaseosa, nosotros por lo regular con mi esposo no nos terminamos la Pepsi que dieron hoy de medio litro, ¿es, va Manuel? ¿O no? De medio litro. Sabemos que no nos terminamos esa gaseosa grande, agarramos uno para los dos, la mitad para él, la mitad para mí. Que hay otros que sí lo van a disfrutar y tomarlo todito hasta la última gota. Tengamos cuidado con las bendiciones que nuestros hermanos allá en Estados Unidos mandan. Valoremos, hermana. Valore el sacrificio de su esposo. Ay, ya no quiero esta comida. En el desagüe. Ay, no importa. Hay tortillas todavía. Sí hay. Ay, qué importa. Yo ya no quiero esta tortilla. Ah, va a tirarlo por ahí. Hay que poner más. Tenga cuidado. Si tienes un esposo maravilloso y te dice: mamita, vaya a comprarse su ropa, trate bien las bendiciones. Vamos a orar por los colaboradores 3 y 5. Vamos a orar. Aquí termino. ¿Cuántos tienen familiares en Estados Unidos? No tenga miedo, yo no los voy a extorsionar, hermanos. No me escuchan. Jumpac, hoy familiares de Estados Unidos. Va, hagamos algo mejor. Mejor levantemos las manos todos. Los que comieron hoy. Los que no comieron, entonces no tienen derecho de orar. Pero los que comieron, haga el favor de bendecir los que colaboraron. Amado Dios, muchas gracias. Muchas gracias, Señor, por esa ofrenda, Señor, que los colaboradores han mandado para que esta actividad, Señor, se realizara, para que Isaías Calel viniera hasta acá con sus integrantes.
para que José Chonay, Señor, viniera hasta acá a cantar y yo a predicar, y para que tu pueblo, Señor, vinieran, Señor, y a disfrutar de un almuerzo, de una cena. Señor, yo no sé con cuánto sacrificio han ganado, Señor, tus hijos, tus hijas que trabajan en Estados Unidos, Señor. Yo sé que hay momentos en que ellos extrañan a sus familias, esposa, hijos. Sin embargo, siguen trabajando, Señor, para darle un futuro mejor a su familia.

0: o con su esfuerzo, Señor. Mis hermanas que están trabajando en la cocina con sus bebés atutos, Señor, pero ahí están dando su mejor esfuerzo, Señor, para servir a tu pueblo. También bendiga a esas mujeres valientes, Señor. Muchas gracias, amado Dios. Muchas gracias, Jesús. Que el Señor nos bendiga. Le da un aplauso a Dios.
1: Las 12 del mediodía, con 45 minutos.

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Salmos 75:1. 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
5: Y por sus
4: venid a mí todos los que estáis trabajados y cargados, y yo os haré descansar. Mateo 11:28.
6: Hoy es tiempo de venir, amigo, escuchar, déjalo.
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0: Son las 2 de la tarde
3: con 10 minutos.

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1: Son las 2 de la tarde
2: con 34 minutos.

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6: ¿Cómo fue aquello sin darte nada? ¿Me amaste a mí?
7: Segunda de Corintios capítulo 12 versículo 7. Yo quiero hablar de la debilidad que fortalece. Aunque en días pasados yo toqué ciertas cosas sobre este tema, yo creo que el Señor ha puesto algo en mi corazón que no debe dejar de hablarse. Capítulo 12 de Segunda de Corintios versículo 7 dice: y para que la grandeza de las revelaciones no me exaltase desmedidamente, me fue dado un aguijón en mi carne, un mensajero de Satanás, que me abofeté. ¿Te están oyendo eso? Que me entre a pescozar en dominicano, que me dé dos galletas, para que no me enaltezca en sobremanera. Respecto a lo cual tres veces he rogado al Señor que lo quite de mí, y me ha dicho: bástate mi gracia. ¿Qué dijo el Señor? Porque mi poder se perfecciona. ¿Sabes que hay un momento donde Dios perfecciona su poder en ti? Eso es lo que dice aquí: mi poder se perfecciona en la debilidad. ¿Ustedes no oyeron eso? ¿Ustedes saben lo que sería una gente con el poder de Dios morando en perfección sobre su vida? Miren esto. Por tanto, de buena gana me gloriaré más bien en mis debilidades, para que repose sobre mí el poder de Cristo. Por lo cual, por amor a Cristo, me gozo en las debilidades, en afrentas, en necesidades, en persecuciones, en angustia, porque cuando soy débil, entonces soy fuerte. ¿Alguien debió decir amén? Pon la mano en tu corazón y di: Padre, debilítame para que me fortalezcas. Amén. Dale un aplauso al Señor. Pueden sentarse. La cultura moderna celebra e idolatra el poder. Hoy en día, con las redes sociales, todo el mundo trata de exhibir cuánto tiene, cómo lo consiguió, el que es más famoso, el que es más fuerte, el que tiene más poder, el que tiene más dinero. Y lo peor de todo es que muchas veces esas filosofías naturales y humanas se cuelan dentro de la iglesia y contaminan nuestra fe. Y dentro de la iglesia cristiana siempre se glorifica el más fuerte, el más sabio, el que ora más, el que tiene más fuerza, que tiene más carácter. Pero yo les voy a decir a ustedes una cosa: a veces el más fuerte no es el que exhibe fuerza, sino el que no tiene ninguna. Es como el cuento de la liebre y la tortuga. Todo el mundo apostaba a la liebre, pero resultó que la tortuga ganó. Porque el problema que tenemos los seres humanos es que somos como el profeta Samuel. Que el profeta Samuel vio a los hermanos fornidos de David y dijo: estos son los ungidos. Pero en realidad el Señor le dijo: la fortaleza no está en lo que se exhibe externamente, no está en la cuenta de banco, ni en la habilidad que tiene, no está en las conexiones, ni en el estatus social. Lo que yo miro está dentro. Hay una fuerza que está dentro. Y esa fuerza no sale a menos que haya debilidad en lo externo. Ay, ay, ay, ay. En el libro de Números, capítulo 13, versículo 31, los espías le dijeron al pueblo: no subamos, porque esos que están allá son un pueblo más fuerte que nosotros. Ellos no entendían que esa era la garantía de su victoria. ¿Por qué? Porque la debilidad física, la debilidad material, la debilidad en lo natural produce intervención divina. Cuando tú

¿Y a cuándo? Oh, no, no, no, alguien va a tener que dar gloria a Dios. Por eso hay una fuerza que viene de la debilidad. Yo dije, por eso hay una fuerza que viene de la debilidad. Y a veces no logramos entender esto. Si Gedeón vio su debilidad como un obstáculo para triunfar, y era el secreto de su triunfo. Aquí va de nuevo. Gedeón le dice al Señor: yo soy pobre, yo no tengo nada. Y el Señor dijo: por eso yo vine donde ti. Porque tú no tienes, yo te voy a dar para que cumpla lo que tienes que hacer. Dios escoge a Moisés por Gago para que predique. Porque si hubiera escogido un elocuente, un hombre de oratoria, no lo hubiera podido usar. Porque era Dios el que quería hablar a través del gago. Y como el gago pensó que Dios no podía usarlo, Dios lo usó. Jeremías dijo: soy muy niño, no tengo habilidades, no tengo sabiduría. Él dijo: no digas que eres niño porque yo estoy contigo. Y es porque tú dices que eres niño que estoy contigo. Yo no

débil es cuando eres fuerte. Una de las expresiones cristianas más locas que yo he oído es: ya yo lo he hecho todo, solo me queda orar. Era al revés, compadre. Usted hubiera comenzado por la oración. No sé si me están entendiendo. Usted hubiera comenzado por la oración. En el libro de Hebreos, capítulo 11, versículo 34, dice que hubieron hombres que sacaron fuerza de la debilidad. Ay, la debilidad es una fuente de fortaleza. No sé si me están entendiendo. Por eso la Biblia dice: diga el débil que. Ah, entonces la Biblia te está dando una licencia para mentir, o te está enseñando que de tu debilidad sale el poder y la fortaleza que tú necesitas. Porque cuando tus fuerzas desaparecen, aparecen las fuerzas de Dios, aparecen los recursos de Dios, aparece el poder de Dios. Por eso, uno de los pasajes más interesantes de la Biblia es Isaías capítulo 40 y versículo 29. Isaías capítulo 40 y versículo 29 es uno de los pasajes más usados, pero mucha gente falla en entenderlo. Mira lo que dice la palabra de Dios. La palabra de Dios dice lo siguiente. Dice, perdón, dice Isaías 40, 29. Dice: Él da esfuerzo al cansado. Entonces quiere decir que para Dios fortalecerte, a veces tú tienes que cansarte. Y el cansancio quiere decir que ya tú no tienes fuerzas propias. No sé si me están entendiendo. Él da esfuerzo al cansado y multiplica la fuerza. ¿What? Al que no tiene ninguna. Entonces Él espera que tu fuerza se acabe para Él multiplicar las de Él sobre tu vida. Dice: los muchachos se fatigan y se cansan, los jóvenes flaquean y caen. Pero los que esperan a Jehová, y esperar significa dependencia, tendrán nuevas fuerzas. Quizás las de ellos se fueron, pero ahí entran las de Dios. Porque cuando empiezas a depender del Señor, Él se glorifica en ti.

entra en escena. Aleluya. Dile a la persona que está a tu lado, fue a ti que te vinieron a predicar hoy. Aleluya. En Apocalipsis capítulo 3, el Señor le habla a una iglesia y le dice: aunque tienes poca fuerza, yo he puesto una puerta delante de ti. Eso quiere decir que cuando usted no tiene fuerza, el Señor le abre la puerta. Cuando usted tiene mucha fuerza, el Señor te dice: ábrela tú. Ah, no, de que tú eres el matatán, el mayimbe. Ah, abre tú tu puerta. Pero cuando Él ve que usted no tiene fuerza, ahí entra el Señor en operación. No sé si me está entendiendo. Un día yo estaba oyendo a Rudito cuando estaba pequeño y él hacía. Y uno, los papás dominicanos no le hacen caso a eso porque todos esos muchachos son locos. No, el papá dominicano tiene una especie de educación más acertada. Uno deja que ellos se desbaraten. You know, y si llegan a grande, uno dice: bendito sea el Señor. Pero pero ya me incomodó, porque yo estaba viendo Law and Order. Y de repente, fra, abro la puerta y veo que el tipo está tratando de amarrarse los zapatos. Porque era que yo le había enseñado, pero el tipo se estaba equivocando, que un bunny, que un qué sé yo qué, que una cuestión. ¿Tú entiendes? El tipo no lograba. Por eso todavía usa zapato con velcro. No. Pero el tipo está ahí. Entonces yo le digo: déjame ayudarte. ¡No! Y sigue ahí. Y yo me paro de maldad ahí. Déjame ayudarte. ¡Que no! ¡Que yo lo hago! Con los mocos así bajando, verde, todo. Y yo esperé un momento. Finalmente el tipo hizo así y se tiró para atrás en la cama y dijo: ¡hazlo tú! Y en 2 segundos yo le amarré los zapatos. Y así mismo es lo que hace Dios. Él está esperando que usted pierda su fuerza para Él meter su fuerza, su sabiduría, su habilidad. ¿Hay alguno aquí que esté entendiendo lo que dice la palabra de Dios? Tú quizás te sientas débil, pero Dios te está abriendo una puerta, te está abriendo una oportunidad, te está abriendo un nuevo comienzo. ¿A quién fue que yo vine a hablarle? Tú quizás no tengas, pero Dios sí tiene. Tú quizás no sepas, pero Dios sí sabe. Tú quizás no entiendas, pero Dios te lo va a explicar. Aleluya. Porque hay una fuerza que emana de la debilidad. En Segunda de Crónicas capítulo 20, versículo 12, el rey Josafat ora de la siguiente manera. Él se da cuenta que el enemigo que viene contra él es demasiado poderoso para él poder ganar esa batalla. Y en el versículo 12 dice: oh Dios nuestro. Y ese es el rey Josafat orando, porque todo un ejército viene en contra de él. Dice: oh Dios nuestro, no lo juzgarás tú, porque en nosotros no hay fuerza contra tan grande multitud que viene contra nosotros. En otras palabras, le digo: somos débiles.

está teniendo un problema y le quiere decir, oye, me está pasando esto, hermano, en pantalones espiritualmente, levántese. ¿Qué le pasa a usted? ¿Dónde está la fe? Una galleta es lo que yo te voy a dar a ti. Son mucha espuma y poco chocolate, dicen los dominicanos. Un paquete. Hasta el Señor llegó un momento donde lloraba. Hasta Pedro llegó un momento donde se debilitó al extremo de negar al Señor. Hasta Elías se escondió en una cueva. Y David salió corriendo también y se metió en la cueva de Adulán. Y gracias a Dios no había Facebook en ese tiempo, porque lo hubieran quemado como gente que no tenían fe. No. Hay momentos donde la victoria vendrá no por tu fuerza, sino por tu debilidad. Este era un hombre de fe y dice, yo no tengo fuerza, no tenemos fuerza, no sabemos qué hacer. Oh my God, un evangélico que no sepa qué hacer. ¿Tú alguna vez has oído un evangélico que te diga yo no sé? ¿Tú alguna vez has oído un evangélico que te diga yo no sé? No, el evangélico se lo sabe todo y tres cuentos más. Tú estás haciendo un pollo. Y, oye, yo no sé cómo hacer esto. Y ellos te abren la Biblia de acuerdo a 2 de Corintios capítulo 27:32. El pollo debe de hacerse al estilo pollo tropical. Tropical viene del hebreo trospoquiscos. ¿Qué es eso? Hombre, declárese bruto. Para que la inteligencia y la sabiduría de Dios fluya, hombre. Declárese indocto. ¿Sabe lo que le dijo el Señor Jesús a los fariseos? Si ustedes no supieran, yo estuviera con ustedes. Pero porque dice que saben, no estoy con ustedes. De marra. ¿Tú sabes mucho? Pues Dios te deja solo. ¿Tú no lo necesitas? No sabes nada. No sabemos qué hacer. Y a ti volvemos nuestros ojos. Porque ahí es donde la debilidad se convierte en fuerza. Cuando tú no tienes ninguna y tú buscas la fuerza de Dios. Y todo Judá estaba en pie delante de Jehová con sus niños, sus mujeres y sus hijos. Fíjense que las suegras no estaban ahí. Y estaba allí Hazael, hijo de Zacarías, hijo de Benanía, hijo de Jehiel, hijo de Matanía, hijo de los levitas, de los hijos de Asaf. ¿Tú te imaginas que nosotros nos introdujéramos así ahora? Yo soy Pastor Rudy, sobrino de Pepe González. Dice, sobre el cual vino el Espíritu de Jehová en medio de la reunión. Y dijo, oíd Judá todo, y vosotros moradores de Jerusalén, y tu rey Josafat, Jehová os dice así, no temáis, ni os amedrentéis delante de esta multitud tan grande, porque no es vuestra la guerra, sino de Dios. Como usted no tiene fuerza para pelear, yo voy a pelear por usted, dice el Señor. Aleluya, aleluya. Ah, pero como hoy es un error enseñar cualquier debilidad, alguien se hubiera parado y dice, no, Señor, no es necesario, nosotros podemos hacerlo solo. Tontería. Hoy en día se critica la debilidad de los cristianos. Hoy en día se acusa al cristiano que está débil. Hoy en día se persigue, se burla a la gente de aquel que está en olla. El no tener es falta de fe. El no tener fuerza es falta de espiritualidad. ¡Nonsense! Hay una debilidad que el mismo Dios provoca para fortalecernos. Ese fue el tema del libro de Job. Job era tan inteligente que era inteliburro. Y al final del libro de Job, después que el Señor lo agalleteó, lo abofeteó, él dice, mira, yo no sé nada, Señor. Yo me di cuenta que yo hablaba muchos disparates que yo no entendía. Él dijo, ok, entonces yo te voy a enseñar. Y yo te voy a ayudar. Y yo te voy a devolver todo lo que el enemigo se llevó. Por cuanto te declaras débil, yo me declaro fuerte sobre ti.

0: Por tanto, aquí es donde vienen los heavy duty funky Robbie Wow. En 2 de Corintios capítulo 12, versículos 7 al 10, Pablo nos expone a una verdad que parece ilógica. Porque lo que Pablo dice es que Dios va a permitir que a veces el enemigo te dé 4 bofetadas para que te debilites.
1: What?
0: Yes. Y el enemigo te va a traer afrentas, necesidades, persecuciones y angustia. ¿Para qué? ¿Para qué?

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No sé si me están entendiendo. Eso es lo que está diciendo Pablo. El Señor permitió que un espíritu enviado por el mismo diablo me diera 4 bofetadas para que yo no me enalteciera demasiado en sobremanera. ¿Sabes por qué? Porque Pablo se estaba gloriando mucho. Yo soy fariseo de fariseos. Yo tengo pedigrí, yo tengo conexiones, yo tengo inteligencia, yo tengo sabiduría, yo tengo. Y el Señor dijo: hey, dámele 4 galletas a ese. ¡Pa, pa, pa, pa, pa! Y de repente dice: no tengo nada. Fíjate, yo no sé qué era lo que yo estaba pensando. Yo no sé qué fue lo que a mí, yo no sé qué es lo que a mí se me metió. Por eso el Señor le dice: bástate mi gracia. Porque Pablo venía de un contexto donde en la carne, y él lo dice, en la carne él tenía tanto que él se apoyaba en eso. Él se apoyaba en su fama, su dinero, sus conexiones, su fariseísmo, su posición. Y de repente viene un demonio que ni nombre tenía. Todo desbaratado el demonio. Un demonio de conchinflao. No era de que luz que si yo qué, ni no, nada de eso. Era un demonio barato. Y le hizo papá. Y el tipo dijo: ¿pero qué fue? Y si tú lees más adelante, dice: hice mal en gloriarme. Porque lo que pasó fue que el Señor lo amoló para que se dejara de estar de comparón. Yo nunca voy a olvidar, y yo no sé si esto fue Dios, el diablo, la carne o simplemente un pájaro endemoniado. Yo lo único que sé es que había un tipo en una conferencia que estábamos, que el tipo nos habló a todos. Él era de que un teólogo de qué sé yo qué y de qué sé yo cuánto, más aburrido. Dios mío, yo le pedí al Señor el rapto 60 veces en el primer punto de ese tipo. Y estábamos en una conferencia en Bolivia. Y el tipo sale a donde estamos todos y comienza a tirar títulos. Estábamos afuera en un lugar muy bonito. Y esto empieza a tirar títulos. Yo hice esto. Y pasó un pájaro y lo... Señores, pero no fue de que... No. El pájaro tenía diarrea. Espérate. Yo creía que era un pterodáctilo lo que había pasado. O que Dios le había hecho a una vaca alas. Porque ese tipo fueron los lentes, la cara, el suit que él dijo que le había costado $2,000. Todo. Yo quisiera decir la palabra para que quede bien, pero no la voy a decir. Y fue como tan humillante. Fue como Dios diciéndole: shut up. Shut up. Yo no te puedo ni usar a ti con ese cabezón que tiene. Mano, fue así, wow, bañado. Yo busqué el pájaro, no lo vi. Yo dije: esto fue un ángel que comió Kentucky Fried Chicken o algo así. Algo pasó aquí que es extraño. Esto es sobrenatural. Algún avión iba pasando y dompió los baños. Los aliens pasaron. Algo pasó, yo no sé qué fue. Pero el tipo estaba bañado. Y ya te saben, estaba yo, Rosy y yo ahí. A nosotros hubo que darnos agua y todo. Porque nosotros nos traíamos en una risa que no paró como por 20 minutos. Y yo, Rosa, que yo decía: ¿qué es lo que está diciendo? Porque decía: ay, ay, ay, ay, ay. Yo decía: cuidado, se está muriendo. Y lo que él estaba diciendo es: gracias Dios, gracias Dios. Y lo que dice aquí la Biblia era que Pablo tenía tanto de qué apoyarse en lo natural, que el Señor permitió que un demonio barato le diera unas cuantas bofetadas. Y a veces Dios permite

Espíritu Santo. Oh, no, no, no. Si le vas a dar un aplauso, dáselo fuerte. En el Salmo 107, versículo 23, hay algo muy interesante. Salmo 107, versículo 23. Y yo he predicado en este salmo otras veces, pero yo creo que es necesario leer por lo menos esta porción. Dice: los que descienden al mar en las naves y hacen negocio en las muchas aguas, ellos han visto las obras de Jehová y sus maravillas en las profundidades. Porque habló e hizo levantar un viento tempestuoso que encrespa sus ondas. Suben a los cielos, descienden a los abismos, sus almas se derriten con el mal, tiemblan y titubean como ebrios. Y dice aquí: y toda su ciencia es inútil. Todo lo que ellos sabían no funciona. Todo les sale mal. El capitán no sabe qué hacer. El que tiene los controles no sabe qué hacer. Entonces, digan entonces, claman a Jehová en su angustia y Él los libra de sus aflicciones. ¿Sabes cuál es el problema? Que mientras había un capitán en control y un técnico en control y 17 marineros en control, nadie clamaba, porque esto lo vamos a arreglar y todo va a salir bien. Yo siempre le digo a la gente, yo vivo metido en un avión y hay veces que el avión se sacude, pero se sacude feo. Yo he estado en unos sacudiones, pero heavy. Yo estaba camino a Australia una vez, a Sydney, Australia, y eso empezó a sacudirse en medianoche. Y yo decía: yo sé que no hay donde aterrizar ahí abajo, que no sea convertir esto en un submarino, ¿no? Y yo decía, esto está, pero eso se sacudía y se sacudía. Y de repente el piloto dijo: howdy. Dice: howdy. Dice: todo está bien, no hay ningún problema, vamos a llegar todos tranquilos. Abróchense los cinturones y cállense la boca. Y yo feliz, a mí me trajo tanto confort eso. ¿No? Qué lindo, ¿verdad? Qué lindo. ¿Qué diferencia hubiera sido si de repente tú oyes la bocina y oyes al piloto diciendo: Jehová es mi pastor, nada me faltará, en lugares de delicados pastos me hará descansar? ¿Sabes lo que yo haría en ese caso? Me pongo a orar también. ¿Por qué? Porque te hubiera dado cuenta que el hombre ya no puede hacer nada, que su ciencia es inútil. Pero nuestro Dios, que ve nuestra debilidad, que ve nuestra falta de inteligencia, que ve nuestra falta de recursos, ese sí que puede. Yo dije: ese sí que puede. Hay una analogía muy interesante de una mamá que llevó a su hijo a la piscina pública y de repente el niño se tira y se da con la esquina de la piscina. Y cuando se da con la esquina de la piscina, el niño se va para abajo, se desmayó. Y de repente el salvavidas se pone a la orilla de la piscina, pero no se tira. Y el niño se despierta y comienza, era un teenager, y comienza a tirar golpes tratando de subir y tratando de nadar, y no podía. Y la mamá le gritaba frenéticamente al salvavidas: salta, sálvalo, no lo dejes ahogar. Y el hombre decía: tranquila, señora. Y ella seguía y el niño volvía a bajar. De repente el niño pierde la fuerza y él se tira y lo saca. Y rescatan al niño. Y la mamá frenética golpea al salvavidas en la espalda y le dice: ¿por qué no te tiraste desde que él cayó en el agua? Y él dijo: si yo me hubiese tirado, señora, nos hubiéramos

¿Saben que la gente juzga mal este ministerio? Porque la gente me ve a mí, un hombre de carácter, medio pitbull, medio... Y la gente dice, ese tipo es la última. No, hombre, no. Este ministerio no fue levantado en el carisma de un hombre. Este ministerio fue levantado en la debilidad de un hombre. Por eso tú me puedes criticar todo lo que tú quieras y decir, él no es tan inteligente, él no es tan dotado, él no tiene tantos dones ni predica muy bien. Es

de Israel y han intentado mil tonterías por décadas y se encuentra siempre con el que me levantó, no porque yo era fuerte, sino porque era débil. Esto que acabamos de decir nos lleva a un punto todavía más loco. De acuerdo a Pablo, usted tiene que aprender a gozarse, no cuando está fuerte, sino cuando está débil. Usted tiene que aprender a gloriarse cuando no tiene dinero, no cuando tiene. Usted tiene que gozarse cuando las cosas estén patas para arriba en su casa, no cuando todo esté en orden. Usted tiene que gozarse cuando usted está en tribulación, no cuando usted está contentito. ¿Sabes por qué? Porque de acuerdo a esa palabra, cuando las cosas están así, la gloria de su presencia desciende con mayor... No. No me están oyendo. Parece que no me están oyendo. Yo soy el mayor de mis primos. También fui primer retador nacional en karate. Empecé a los 6 años y fui campeón en mi país. Y mis primos siempre creían que yo era como una especie de ninja en Technicolor. Y mis primos siempre me llamaban, vivían en Los Prados, en un lugar en Los Prados allá. Y siempre me llamaban porque había un tipo que ellos querían que yo le partiera la cara. Y me decían: primo, ¿cuándo tú vas a venir a partirle la cara al español este? Era un español. Yo decía: no, hombre, primo, yo no puedo hacer eso. Yo soy un tipo, yo soy un tipo dedicado a las artes marciales. Yo no puedo hacer eso. Pero primo, ven. Y nada. Pero nada. Yo decía: no, absolutamente no. Hasta que el tipo le dio una galleta a mi primo. Esa tarde yo estaba allá y yo le saqué a ese tipo. Enciendo paella que ese español se comió, yo se le trujé por toda la calle. Y eso mismo es lo que pasa. Lo que pasa es que mientras todo esté en paz y el enemigo nada más está hablando, el Señor está tranquilo. Pero si el enemigo te ataca, la mamá está en Chuck E. Cheese con su muchacho. Y el niño está fuñendo la paciencia como todos los muchachos. Y todo está bien. Todo está bien. Hasta que le dan una pecosa. Entonces esa mamá tan fina, tan peinadita, se vuelve Tina Turner. Se le engrifan los pelos. Y se pone en full mode dead. ¿Quién fue que te dio, Julia? Ven para acá, llévame allá. Ella no le importa si es una ganga de Bloods o Crips que está allí. Esa le va a partir a alguien la cabeza, le va a partir la cara. Y lo mismo pasa con el Señor. El Señor está tranquilo. Pero si el enemigo se levanta en tu contra, en tu debilidad, allí es donde él se hace fuerte. Por eso es que el Señor mismo a veces permite que el enemigo venga en tu contra. Dice la Biblia que lo que Dios hizo a través de Sansón era para provocar, buscando una excusa en contra de ese pueblo, de los filisteos. Y a veces Dios le da al enemigo
la excusa. Dios recibe la excusa que necesita para destruir a tu enemigo. No sé si me están entendiendo. La cadena es muy simple. A mayor tribulación, mayor debilidad. A mayor debilidad, mayor poder de Dios. A mayor poder de Dios, mayor gloria. Y a una mayor gloria, un mayor gozo. Primera de Corintios capítulo 12 versículo 22, Pablo dice: los miembros más débiles del cuerpo se cubren más. O sea que cuando usted está más débil, más te cubre el Señor. Es un principio. No, usted está fuerte, Dios te deja tranquilo, usted se va a defender. No sé si me están entendiendo, pero cuando usted está débil, Él lo guarda. Romanos capítulo 8, dale un codazo que está al lado, dile: oye, dice que el Espíritu de Dios nos ayuda en nuestra debilidad, no en nuestra fuerza, en nuestra debilidad. O sea que en el momento en que usted empieza a sentirse tambaleando, en el momento en que usted se siente overwhelmed, acosado, perseguido, en ese momento el Espíritu de Dios reposa sobre ti. Porque Él viene a ayudarte en lo que tú no puedes hacer. No sé si me están entendiendo. Si es como yo con mis hijos, especialmente los varones. A los varones yo les he enseñado que they need to earn. Necesitan ganar. Entonces ellos tienen sus trabajos. El Jay se la busca como un toro. El Jay hace todo tipo de trabajo. Ahora consigue un trabajo buenísimo editando unos videos y una cuestión. Entonces fíjate, él me dijo los otros días: Bobby, pero es que yo no entiendo. Cuando yo no tengo dinero, yo nada más te hago pedirte y tú me envías dinero. Ahora que tú sabes que yo tengo un chequecito, no me das nada. Digo yo: exactly. Si tú tienes, ¿para qué quieres? Ah, pues yo lo voy a gastar todo. Bueno, pues yo te ayudo. Ah, ya yo sé. Claro. Y es así. A veces nosotros lo hacemos mal, porque nosotros queremos privar en más fuerte de la cuenta. Cuando nuestro Dios mira nuestra debilidad, nos dejamos llevar de la tontería de la gente en la iglesia, de los evangélicos que quieren que tú siempre estés bien, porque si llegas a estar mal, estás en pecado o Dios no está contigo. Manda a volar todos esos locos. Muchas son las tribulaciones del justo, pero de todas ellas le librará el Señor. Si no estás en tribulación, Él no te liberta, pero si estás en tribulación, Él te liberta. ¿Alguien está entendiendo esto? Yo sé que le estoy predicando algo como totalmente opuesto a lo que tú estás acostumbrado. Déjame decirte una cosa: no todas las tribulaciones que van a venir a tu vida son negativas. Porque si una tribulación te lleva a depender de Dios, entonces es bendición. En Isaías capítulo 6 vemos al profeta llorando en la presencia de Dios, porque se había muerto el que lo protegía. Usías se murió, él se sintió asustado y se metió en el templo de Dios, y allí se revela el Señor. Porque cuando nos sentimos débiles, es cuando nos sentimos agobiados, que tendemos a mirar para arriba y Él tiende a mirar para abajo. Primera de Samuel capítulo 2 versículo 9. Y esta es una sentencia que Dios ha pasado. Porque nadie, digan nadie, nadie será fuerte en su propia fuerza. Así lo dijo el Señor. Nadie será fuerte en su propia fuerza. Es más, Primera de Corintios 10, 22 dice que cuando nosotros decimos ser fuertes, provocamos a Dios a celos. Dice: ¿provocaremos a Dios a celos? ¿Acaso somos más fuertes que Él? O sea que esa doctrina de yo soy fuerte, yo tengo demasiada fe, yo tengo unción, yo tengo dones, yo tengo de todo, es peligrosa.
es peligrosa. En 2 de Samuel capítulo 3, David dijo: yo soy débil, aunque fui ungido rey. Parece que tú no estás oyendo. Este es el rey David, el guerrero por excelencia. Dice: yo soy débil, aunque fui ungido rey. O sea que el hombre de Dios debe aprender a dejar de privar en el super mega hyper duper ungido y aprender a ser débil para que Dios se haga fuerte a través de él. Termino con esto. En el libro de Proverbios capítulo 20, versículo 29, dice que la gloria de los jóvenes es su fuerza y las de los mayores su sabiduría. ¿Y saben por qué les leo esto? Por lo que acontece en Juan capítulo 21, versículo 18. Si alguien me ayuda aquí, le agradezco. En Juan, el Señor Jesús le dice a Pedro: Pedro, cuando tú eras más joven, te ceñías e ibas donde querías. Pero cuando seas mayor, otro te ceñirá y te llevará. Lo cual me enseña a mí que no hay una muestra de carácter más poderosa que la dependencia total de Dios. ¿Qué Pedro juzgaría el hombre natural como más fuerte? El Pedro joven, el Pedro impetuoso, el Pedro que andaba con una espada, el Pedro que no se callaba ni le hacía frente a cualquiera, que no tenía miedo a nadie, le quería arrancar la cabeza a todo el mundo. El hombre natural diría: ese Pedro, ese sí que es un hombre heavy. Pero eso es debilidad, porque era demasiado autosuficiente. Pero después que Dios lo procesa, lo muele, y él se da cuenta que él no es tan pipristustakis, el Pedro que nosotros vemos más adelante es un Pedro tranquilo, un Pedro que depende de Dios, un Pedro que, como Sansón, tomó el hombro de un lazarillo y caminó hacia su mayor victoria. El que hubiera visto a Sansón matar 1000 filisteos con una puerta hubiera dicho: ese tipo es fuerte. Pero Sansón no era más fuerte cuando mató a los filisteos. Sansón era más fuerte cuando se tomó y se dejó guiar en total dependencia. ¿Ustedes no me están oyendo? ¿Tú sabes lo que hizo Sansón cuando se dejó llevar de este jovencito? Algo que él no había hecho en años: oró a Jehová. ¿What? Yes. Si tú notas, Sansón no oraba a Jehová. Sansón agarraba puerta, agarraba quijada de burro, mataba gente, exterminaba, se enamoraba, soltaba una mujer, agarraba otra, cualquier cutáfara que le pasara por el lado y era novia de Sansón, y va, va, va, va, va, va, y gastaba y tiraba y soy fuerte. ¡Ah! Pero cuando él se ve quebrantado, procesado, él ora a Jehová. ¿Saben dónde está la verdadera fuerza de un hombre y una mujer de Dios? En la dependencia que produce la debilidad. Es por eso que hay una debilidad que fortalece. Lo cual me lleva a una conclusión. No te vuelvas tan loco cuando no tengas, cuando no sepas, cuando no entiendas o cuando no sientas.
Porque en medio de tu debilidad y de tu escasez, en medio de tu ofrenda o de tu afrenta o de tu persecución, es donde el poder de Dios vendrá con una mayor magnitud en tu vida. Y la victoria vendrá a tu vida por Dios y no por ti. La victoria vendrá a tu vida no porque tú eres fuerte, sino porque fuiste lo suficientemente débil que permitiste que el poder de Dios se manifestara a través de tu vida. Alguien va a tener que dar gloria a Dios. Es más, ponte de pie y dale gloria por un momento. Vamos, dale gloria al Señor. Aleluya. La gente pone una demanda en los hombres y las mujeres de Dios. Una demanda a ser fuertes, sabios, ungidos, inteligentes, capaces, talentosos, provistos, perfectos en santidad. Y muchos pastores y muchos ministros compran ese bologna. Are you kidding me, man? That is so stupid. Es por eso que hoy son tan criticados los pastores y los ministros. Porque si no entran dentro de ese marco de unción, fortaleza, de superhombres, la gente los persigue, los acusa, le levanta calumnias. La fortaleza de un hombre de Dios no está en el ser el más capaz o el más talentoso o el más ungido. Está en el ser el más débil delante de Dios. ¿Saben algo que ha pasado de moda en la iglesia cristiana? El ayuno y la oración. Hay muchos pastores que no ayunan, no oran, no buscan de Dios, porque son autosuficientes. Y a veces tiene que venir el Señor y permitir que el enemigo le haga pa, pa, pa. Entonces ellos dicen, wow, entonces mi talento no pudo, mi habilidad no pudo, mis conexiones, mi dinero, nada de esto pudo. Entonces voy a levantar mis ojos al cielo y voy a clamar a Dios. Y cuando lo hacen, el Señor los lleva de gloria en gloria por su gracia. ¿Saben lo que es la ley? Autosuficiencia. ¿Saben lo que es la gracia? Dependencia. El religioso que practica la ley, todo eso, yo hago esto, yo oro esto, yo hago esto, yo diezmo, yo hago, yo leo, yo estoy santo, bla, bla, bla, bla, yo dejé esto, yo dejé aquello. Ese es el autosuficiente. Yo. Es más, algunos de esos religiosos dicen, ¿para qué tuvo que venir Jesús? Él vino por los pecadores, no por mí, porque yo soy demasiado santo. Eso es ley, eso es religión, eso es fariseísmo. La gracia es como aquella analogía. Cuando el Señor Jesús dice que vio dos hombres, uno era un fariseo que oraba y decía, ay Señor, gracias que yo no soy como aquel inmundo pecador y mendigo que está allí. Es más, déjame ir a mi página de Facebook a acusarlo de algo. No me gusta cómo viste, no me gusta cómo ora, no me gusta cómo, nada, no me gusta. Y dice el Señor que ese fariseo oraba con ese orgullo y se galardoneaba y se gloriaba en su propia santidad. Y dice que aquel hombre decía, ten misericordia de mí, Señor, que soy un pecador, que soy débil, que no tengo fuerza, que no tengo recursos, que no tengo habilidad.

al cielo. Vamos, adórale.

0: Es interesante que cuando yo comencé en el ministerio, la gente decía: ahí va un gran hombre de Dios. Y la verdad es que yo me sentía validado, porque yo sabía que Dios me había llamado. Yo me sentía bien cuando la gente decía:
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0: La gente comenzó a decirme algo muy diferente, y algo que verdaderamente tomó mi corazón. La gente dejó de decir: ahí va un gran hombre de Dios, y comenzó a decir: ahí va un hombre simple con un gran Dios. Y yo puedo testificarles a ustedes en este día que las innumerables cosas que Dios hace a través de este ministerio alrededor del globo terráqueo, cómo afectamos naciones y millones de personas diariamente, ninguna de esas cosas brotaron de mi fortaleza, ni de mi talento, ni de mis habilidades. Todas brotaron de mis valles, de mis lágrimas y de mis debilidades. Porque donde yo me hice débil, el Señor se hizo fuerte en mí. Por eso es que a mí el que me critica por mis debilidades no me ofende. El que destaque el hecho de que soy hombre, de que he cometido errores, de que he dicho cosas que no debí decir, o he hecho cosas que quizás, de acuerdo a la opinión de ellos, no debía hacer, a mí no me ofende. A mí nunca me ofende eso, porque yo nunca dejé de ser hombre y nunca dejaré de serlo. Eso no excusa ninguna conducta errónea, simplemente confirma que seguimos siendo vasos de barro con un tesoro dentro, para que la gloria sea de Él y no de nosotros. Eso sí, soy un hombre ungido. Y sí, el Señor me ha dado sabiduría. Y sí, me ha dado plataforma, conexiones y recursos. Pero nada de esto habla de grandeza en mí. Más bien habla de su favor, de su misericordia y de su gracia. Cuando tú eres débil, Dios se hace fuerte en ti. Es por eso que en tus momentos más difíciles no te agüites ni te achicopales. Comienza a darle gloria a Dios, porque su poder va a reposar sobre ti. Si se lo vas a dar, dáselo fuerte. Yo dije: si se lo vas a dar, dáselo fuerte.

0: gracias por escuchar esta prédica. 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Que Dios te bendiga.
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1: Gracias te damos, oh Dios, gracias te damos, pues cercano está tu nombre. Los hombres cuentan tus maravillas. Salmos 75:1. 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

Predicador, Gustavo Calderón. 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No falten para este 10 de julio del presente año.

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5: Y por sus
6: 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Mateo 11:28.
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0: Son las 4 de la tarde
3: con 19 minutos.

0: más, dale fuerte. ¿Cuánto le dan gracias a Dios por la vida de Chas Morales?
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manifieste en nosotros y que tu amor venga a renovar nuestras fuerzas y nos llene cada día de

0: Jesús, muestra tu gloria. Ven, abraza nuestros corazones. Llénanos de ti. Necesitamos de ti. Necesitamos de tu amor. Necesitamos de tu Espíritu Santo. Porque cada día nuestros corazones anhelan más de ti. Mi alma anhela más de ti. Quiero ver tu gloria. Quiero ver tu poder. Quiero ver tu amor. Amén.
1: Son las 4 de la tarde.
2: Con 57 minutos.

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0: Atención, mucha atención, Chimaltenango, San Juan Zacatepeques, Patzún, Tecpan, Santa Polonia, San José Poaquil, Chupol, Las Trampas, San Andrés Semetebaj, Sololá, Los Encuentros, Chichicastenango, San Pedro, Jocopilas, Zacualpa, Joyabaj y demás lugares cercanos. Gran día de ayuno y vigilia, donde Dios hará grandes milagros y maravillas. Habrá oración por las diferentes necesidades que tengan. Tú que estás enfermo, angustiado y otros más, esta es tu oportunidad. Venga a recibir tu milagro en el nombre de Jesús. Dios es poderoso. Confía en Dios Todopoderoso. La bendición del 2026 a celebrarse el día sábado 6 de junio del presente año. El bendecido ayuno se realizará de 9 de la mañana a 3 y cuarto de la tarde y la gloriosa vigilia de 7 de la noche hasta el amanecer. El grupo de intercesión escogidos por el Espíritu Santo les dará la bienvenida. Todos cordialmente invitados. Lugar Bosque La Oración, La Bonanza y David, en el kilómetro 99.5, ruta interamericana, a la orilla de la carretera Cantón Agua Escondida, Chichicastenango, colinda entre Agua Escondida, Tecpan. Las actividades es programado por los siervos de Dios, grupo de intercesión escogidos por el Espíritu Santo. Los siervos de Dios estarán orando y ministrando sus vidas a través de la unción del Espíritu Santo y recibirás la bendición de Dios. La bendita palabra de Dios será impartida por el predicador Manuel Mejía. Y en la música tendremos al hermano Felipe Chajón y su grupo Regalo de Dios. Participarán los cantantes Mario Ajquizuy, Manuel Mejía, Pedro Méndez, Diego Mejía, Nicolás Morales, Carlos Cook, Miguel Ventura, Tomás Ajquí, Abraham Bosel, Manuel Ventura, Víctor Saquic, Miguel Bosel, Lucas Méndez, Ignacio Set, Felipe Chejón, René Antonio Nish Morales, Anderson Set, Elías Aquic, José Rolando Quino, Felipe Algua, Miguel Vargas, Oscar Tol, Isaac Calvo y su teclado, y las solistas, Marta Sean, Vanessa Calvo, Ana Pereval, Aura Alicia Cook, Victoria Velázquez, Ana María Aj, Cruza Magdalena Larios, Erlinda Set, Lidia de la Cruz, Manuela Quino, Jessica Guerra, Ingrid Hortensia Sean, Ana Victoria, Sabina Ajosal, Catarina Toma, Johanna Barreno, María Angélica Juárez, Sebastiana Méndez, Gloria López, Lucía Mateo Pereval, Juana Batzibal, Ana Mendoza, Jennifer Nayeli Chajón, Olivia Fabiola Morales, Reina Estela Uz, Marta Lidia Ajín. Vengan hermanos y amigos y juntos recibiremos la bendición del Espíritu Santo y estaremos en armonía en la presencia de Dios. Todo este evento es transmitido por Producciones Jefferson y Radio Fuente de Vida y Mega Transmisión TV Vargas. Para mayor información, comuníquese con los siervos de Dios, Mario Ají, al 5174-7091 o al hermano Manuel Mejía al 4727-6747. ¡Los esperamos! ¡No falten!
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